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2: Buenas tardes, Xavi.
0: ¿Cómo va eso? ¿Todo bien? ¿Contento? ¿Nervioso?
2: Todo bien, con nervios, ya deseando verlo esta noche y ver cómo lo recibe la audiencia, la verdad.
0: Qué bueno. Bueno, muchas gracias por estar con nosotros en la tarde de Radio 4. Saludamos a quien se ha vuelto a convertir en Lorca, Ángel Ruiz. Muy buenas tardes.
3: Hola, buenas tardes. ¿Qué tal?
0: Muy bien, muy contentos de escucharte a ti también.
3: Y yo de estar con vosotros, o sea, qué felices.
0: Qué maravilla, muchísimas gracias. Oye, Naum, tú has dicho que el documental permite despejar el día y la hora en que asesinaron a Lorca. ¿Estamos a punto de descubrir que llevamos algo que llevamos décadas contando mal?
3: No mal, pero digamos que, bueno, en el documental nos hemos querido inspirar un poco en la investigación que ha hecho valga la redundancia, un investigador, Miguel Caballero, que ha dedicado 40 años de su vida a ir buscando documentos en archivos, en bibliotecas, en fondos documentales históricos y cruzando varios documentos, lo que nos ha permitido es llegar efectivamente a en qué día, en qué hora y quién fue uno de los ejecutores, con lo cual de la muerte de Federico García Lorca, con lo cual sí que varias de todas esas X, todas esas incógnitas que estaban sin despejar esta noche, al menos varias de ellas sí que las vamos a despejar. Luego hay otras que se lo dejamos a los que vengan después para el 100 aniversario de la muerte de Federico García Lorca.
1: Hace un mes, como decías ahora, pues 90 aniversario de la muerte de Federico García Lorca y han tenido que pasar 90 años y aún no sabemos muchas de las cosas pues que hoy se van a ver, hoy se van a contar y de otras que aún tampoco se saben, que es, por ejemplo, dónde está, ¿no?, Federico o qué voz tenía Federico. Hasta hace nada ni tan solo lo habíamos visto en movimiento. Al final, vosotros intentáis poner un poco de luz a todo esto para que queden claras al menos las últimas horas, ¿no?, de Lorca.
3: Sí, en cuanto a la voz, es verdad que parece que algún día se tiene noción que aparecerá en algún antiguo disco de pizarra, quizás en Cuba, quizás en Argentina, alguna grabación de Lorca, siempre se tiene esa esperanza, pero bueno, a falta de encontrarla, la verdad es que la voz de Ángel Ruiz, ayer lo comentábamos, que estuvimos con vuestros compañeros del 24, con Xavier Fortes, empieza a ser un poco para todos los españoles la voz de Federico.
4: Bueno, menos para los granaínos que me están criticando todo el rato,
0: Ángel,
4: de que no tengo acento de Granada, y digo, bueno, por favor, ¿Por qué somos tan quisquillosos? A ver, yo no soy granaíno, es verdad que soy, de hecho, soy medio malagueño. Para mí el acento materno es el malagueño y yo defendí que de siempre, desde en el Ministerio del Tiempo, en todos aquellos lugares donde me han llamado para hacer de Lorca, siempre defendí que tenía que tener acento porque es el andaluz por antonomasia y además él defendía el andalucismo e incluso exageraba su acento para reivindicarlo. Pero también sabemos que era alguien que cuando leía poemas o leía otro tipo de textos usaba un castellano no perfecto, porque no existe la perfección en el castellano, nadie tiene el carnet de quién habla mejor el castellano, pero sí desde luego un castellano muy correcto, ¿no? Con una dicción muy correcta. Entonces, bueno, a mí me hubiese gustado mucho ser granaíno y haber hecho ya el personaje, aparte de mi parecido, hablar en granaíno. Pero claro, es verdad que me lo planteé, pero me sonaba falso. Estaba más preocupado del acento que de realmente llegar a la emoción y hacer que mi hablar fuera orgánico. Así que por eso opté por hacerlo andaluz y lo más cercano a lo que yo he oído siempre de mi casa, ¿no? Ahora me estáis oyendo que hablo en castellano de Madrid.
0: Es verdad.
4: Pero yo te digo que soy mimético. Yo me voy a Barcelona y enseguida estoy hablando en catalán. Bueno, con acento catalán, ¿me entiendes? Pero sí, es así. Sí.
0: Me encanta. En 5 minutos suelta un pachi ahí va la hostia o algo así. O sea,
4: No, hombre, también, porque soy navarro de nacimiento. ¿Qué decir? Yo tengo para todos.
0: Claro, Ángel, ahora en serio. O sea, claro, en el Ministerio del Tiempo interpretas a un Lorca que descubre que España no lo ha olvidado. Yo creo que es una de las escenas ya históricas, inolvidables de la ficción de nuestro país. Y aquí interpretas al Lorca que todavía no sabe si llegará vivo al día siguiente. ¿Qué es más difícil para un actor, interpretar el legado o interpretar el miedo?
4: El miedo, sin lugar a dudas, porque además, sobre todo porque en este documental no solamente Federico se encuentra ese momento tan terrible, donde hoy me he quedado, he estado también en Televisión Española, en Mañaneros, y me he quedado con las ganas de contar que yo creo que Lorca hasta el último momento tuvo la esperanza de que se iba a salvar. Pero fíjate, yo creo que en el momento en el que va, y ya lo verán los espectadores, cuando va en esa camioneta destino de no se sabe dónde, que le dan el paseillo, como se decía en aquel entonces cuando te iban a matar, yo estoy convencido que en ese momento no solamente sintió miedo, por supuesto, durante todo el tiempo, sino que además yo creo que debió de sentir una gran decepción por el ser humano y concretamente por sus compatriotas. Creo que ese amor y esa bondad que rodeaba a Lorca y esa esperanza que irradiaba, ese entusiasmo debió de truncarse de una manera terrible. Y de repente yo creo que, fíjate, yo creo que la palabra es decepción, ¿no? Además de miedo.
1: Hay una cosa muy fuerte de convertir todo esto en prácticamente un true crime, y es que tenemos a una víctima universal, a posibles ejecutores, órdenes, testigos, pero, como decía antes, no tenemos el cadáver. No sabemos 90 años después dónde están los restos de Lorca. ¿Hasta qué punto podemos decir que el asesinato de Lorca sigue siendo aún un crimen sin cerrar? ¿Cómo lo veis vosotros?
3: Bueno, evidentemente, hasta que no se encuentre el crimen, van a poder proliferar hipótesis, diferentes ideas, cómo fue la ejecución, en qué lugar, porque además hay que contar que esa zona, el barranco de Vidnar, luego ya semanas después, cuando a él le asesinan, es las primeras semanas después del estallido de la guerra civil, con lo cual, digamos que se hacía todo de un modo anárquico. Luego ya, tiempo después, sí que los ejecutores sistematizaron todo un proceso, se han encontrado unas fosas donde han exhumado numerosos cadáveres. Pero claro, lo de Federico García Lorca y los otros tres que asesinaron junto a él no se va a saber porque como te digo, en ese primer momento fue todo muy anárquico, con lo cual no se puede seguir un mapa de unos cuerpos que nos lleven a Federico.
2: Y luego hipótesis de dónde está su cuerpo, yo he leído tantas como prácticamente personas han acercado a la vida y obra de García Lorca.
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5: Los asesinos de Lorca lo hicieron inmortal. Sencillamente lo mataron de manera injusta, brutal, pues unas malas bestias que no había leído el libro en su vida.
6: Lorca fue asesinado por Rojo y por Maricón. Y más allá del contexto, son frases que a día de hoy se siguen repitiendo, ¿no?
7: Si hubiese muerto mayor, lo que hubiese hecho.
8: Ya lo único que nos queda es decir, ¿dónde está su cuerpo?
0: 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Claro, este rodaje ha sido especialmente duro, me parece a mí, ¿verdad? El asesinato de Lorca sigue siendo un trauma histórico, eso lo habéis dicho vosotros. En estas últimas horas lo habéis definido así. Me ha gustado mucho, trauma histórico. ¿Hubo alguna escena en la que dejasteis de pensar como director y como actor y pensasteis simplemente, esto le ocurrió de verdad a una persona? ¿Esto pasa?
4: Sí, a mí me ocurrió realmente porque además también el agotamiento hace que tengas menos resistencia y que pienses menos en lo que tienes que hacer y te dejas llevar quizá por la recreación de ese estado emocional. Y lo he dicho en alguna ocasión que a mí el momento en el que vamos en esa camioneta, que además fue un rodaje, una grabación tremenda, estuvimos durante 3 horas en esa misma camioneta yendo y viniendo por ese monte, para que ya lo verán los espectadores con un dron y con diferentes cámaras, llegar a contar ese momento, que con ese atardecer que vivimos durante también el momento, fue donde yo realmente me sentí muy, muy cercano a lo que debió sentir Federico. Y es verdad que ahí me sentí terroríficamente decepcionado con el ser humano, por eso hablo de la decepción. Claro. Yo creo que llegué a ese momento que dije, sí, aparte del terror, hay algo que digo, wow, qué decepción, todo por lo que uno ha luchado, ¿no? Y por lo que ha creído, de repente, yo creo que una pérdida de fe tremenda.
0: Nahum, no hemos convertido tanto a Lorca en símbolo, ¿no? El poeta, el icono, la víctima, que a veces hemos acabado escondiendo al hombre. ¿Quién era Federico cuando desaparecen ese monumento, ¿no? Los versos, la fotografía en blanco y negro?
2: ¿Quién era Federico? Es una buena pregunta, porque se ha intentado durante todos estos años reconstruir un poco el Federico persona separado del García Lorca autor. Y bueno, tenemos el testimonio de Luis Rosales, que ha concedido a lo largo de su vida varias entrevistas, el que fue su amigo, intentó protegerle en esos últimos días, en esas últimas horas. Y siempre se dice que Federico era una persona humana, era una persona cercana, era una persona familiar, y quizás eso también fue una de las cosas que le llevó a ese fatal desenlace. Y efectivamente yo creo que las circunstancias de su muerte pues le han convertido en un mito. A todos los demás nos ha, el mundo de la cultura, digamos que nos ha dejado, nos ha privado de muchísimas obras que todavía seguro tenía por escribir, pero esa muerte prematura y en esas circunstancias pues quizás le haya dado la condición de mito inmortal.
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2: Gràcies a vosaltres.
0: Y Ángel Ruiz.
2: Muchas gracias.
0: Un abrazo enorme a los dos y enhorabuena.
1: Que es increíble lo que se parece Ángel a Lorca, ¿eh?
0: Es una cosa de locos.
2: Increíble.
1: Es que pone los pelos de punta y todo, de verdad, enhorabuena.
2: Muchas gracias. Hasta luego, gracias.
0: Chao, chicos.

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2: Hola, hola, buenas tardes, ¿qué tal? ¿Cómo estáis?
1: ¿Cómo estás?
2: Con un vaivén, voy en el bus camino ya directamente junto a mis compañeros del Benidorm Fest de RTVE, de camino ya al estadio de Shakira.
1: Qué bueno, ¿cómo estáis? ¿Cómo estáis todos? ¿Actuáis allí hoy en ese estreno,
2: sí,
1: el gran estreno de la ciudad estadio de Shakira?
2: Literal, vamos a caminar con la loa, por así decirlo, y no por así decirlo, no, vamos a caminar con la loa.
1: Qué fuerte.
2: Y con muchísima ilusión, la verdad, yo estoy que no me lo creo. Yo aún no lo dimensiono, yo creo que cuando vea la cara de Shakira y nos diga, hola, buenas, ahí es cuando yo voy a aterrizar.

0: te voy a decir a ti que hoy estarías actuando donde vas a actuar y tan cerquita de Shakira.
1: Ya, ¿quién me lo iba a decir? Madre mía, los sueños se cumplen. Siempre digo eso, hay que seguir trabajando, seguir creciendo y lo importante es no perder la ilusión y que la música es mágica y que es un sueño, la verdad, hecho realidad.
2: ¡Qué guay! Oye, Kenneth, el ambiente, no sé si habéis podido hacer alguna prueba de sonido o realmente es la primera vez que vais a pisar ese estadio.
1: La primera vez. No hay ni prueba de sonido ni nada. Vamos a salir ahí a quemar ropa. Sí, sí, sí.
2: ¡Qué barbaridad!
1: Para allá que vamos, sí, sí, sí.
2: ¡Qué bueno! Oye, ¿y esto cómo surgió? Como cuando a ti te dicen, oye, que vas a poder cantar donde Shakira y con Shakira, ¿qué pasa por tu cabeza?
1: A ver, bueno, realmente vamos a caminar.
2: Vais a caminar.
1: Pero
2: vais a caminar.
1: Sí, sí, sí. La propuesta, bueno, pues viene por sorpresa. Yo no me lo esperaba. Precisamente venía de la presentación de RTVE. A los pocos días le estaba dando de comer a mi gata y me dicen, oye, que vas a caminar con Shakira dentro de 2 semanas. Y yo, ¿cómo? Increíble.
0: Pero, cuéntanos, a ver, ¿cómo va? Por los que no vamos a poder verte, cuéntanos, ¿cómo va a ser esa actuación?
1: Vale, te cuento. Realmente siempre en los conciertos de Shakira acompaña a alguien al escenario, ya sea sus bailarines, ya sea un crew que ella consiguió también, que son unos niños que talentosísimos. Y en nuestro caso, pues vamos a acompañarla al escenario, los artistas del Benidorm Fest, varios artistas del Benidorm Fest, acompañarla al escenario. Y la primera vez que pise el escenario en Madrid.
2: ¡Qué fuerte! ¿Y quiénes sois del Benidorm Fest?
1: ¡Buah! Pues muchísimos. Mira, los ganadores, Tony Gross, Lucy Cali,
2: Tamaré.
1: Jota Cabello.
2: Qué grande Cabello.
1: Bueno, Mayo, también veo por ahí a Chanel, también está por ahí.
2: ¡Chanel!
3: Oh, ¡fantástica!
1: Sí. Vico, Twin Melody, Almacor, Nebulosa.
2: Ah, de diferentes años.
1: Sí, sí, sí. Claro que claro, sí, todo el
2: qué
1: mundo.
2: Qué fuerte. Oye,
0: vais
2: pues
0: a hacer
2: nada.
0: como una especie de reencuentro intergeneracional de Benidorm Fest, por lo que nos explicas.
1: Literalmente. Sí, tal cual. Y está sonando, bueno, una canción, mira.
2: A ver.
1: Están poniendo las canciones de Shakira en el bus, justo.
2: Qué bueno. Pues nada, que te agradecemos mucho que hayas querido entrar en directo en la tarde de Radio 4, Kenneth. Estaremos muy pendientes también de tu carrera musical y de tus próximos proyectos, así que a ver si nos vemos prontito, ¿vale?
1: Sí, muchísimas gracias. Encantadísimo estoy de estar con ustedes, de hablar y lo que quieran. Cuando quieran.
2: Un abrazo enorme, pasadlo muy bien. Guardadlo para siempre.
1: Un abrazo enorme
2: eso.
1: Y para vuestro técnico Martín Nai, que es la bestia.
0: Claro,
1: es el mejor.
0: Sí.
2: Es maravilloso, es un regalo.
1: Tiene un corazón enorme, es un regalo. Sí. Y siempre me cuenta maravillas de vosotros. Y lo tengo que decir porque él no lo va a decir. Sois enormes, ¿vale?
2: Es verdad que él no lo va a decir. Pero a veces lo hice solo con esa sonrisa y esos ojos que sonríen mucho también. Muchas gracias.
1: Totalmente.
2: Kenneth.
1: Os quiero mucho, chicos. Muchísimas gracias. Nai, te quiero, hermano.

0: Són les 3.
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10: Sílvia, tu objeto no podia ser otro. Un bolígrafo.
11: Sí, señor.
10: ¿Escribes mucho? ¿Tomas notas? ¿Qué haces con ese bolígrafo?
11: Subrayo.
10: ¿Subrayas?
11: Subrayo.
10: ¿Libros?
11: Sí. Subrayo de todo. Yo creo que no podría vivir sin un bolígrafo en la mano.
10: Sin subrayar.
11: Soy capaz de subrayar la lista del Capravo. O sea que...
10: Oye, pero hay gente que no soporta subrayar los libros, por ejemplo.
11: Pues
10: es como mancharlos.
11: Pues yo tengo una relación muy peculiar con mis libros.
10: Uh-huh.
11: Los trato de tú a tú, sin demasiado respeto, como si fueran amigos de toda la vida.
10: Uh-huh.
11: Y entonces, pues los subrayo, tomo notas. Y lo que sí te puedo decir es que tomo la precaución de no prestar nunca un libro mío que yo haya subrayado.
10: ¿Por qué?
11: Porque cuenta demasiado de mí.
10: Claro. Ahí están tus secretos, ¿no? Claro. Lo que te interesa, lo que no te interesa.
11: Exactamente. Lo que me sirve, lo que no me sirve.
10: Claro.
11: Y fíjate, un mismo texto
10: sí.
11: que yo puedo haber leído cuando tenía 30 años y subrayado, leído y subrayado cuando tenía 30 años, sigue siendo el mismo texto. Y yo, en cambio, subrayo otras frases. El texto sigue siendo
10: claro.
11: él, y la que ha cambiado soy yo.
10: ¿Y subrayas con otro color?
11: No.
10: ¿Para subrayo, que haya diferencias?
11: No, subrayo siempre.
10: Esto fue lo primero, esto lo segundo.
11: Suelo subrayar en azul.
10: Ajá. Como este. Sí.
11: Como este. Y además, y eso sí tiene que ver con mi profesión, siempre elijo pilot, porque tienen una goma
10: sí.
11: aquí y cuando me pongo a trabajar, digamos, en lo que son manuscritos, va muy bien tener una goma
10: uh-huh.
11: para poder borrar lo que no interesa o no conviene. Por lo tanto, yo soy la señora de la pluma.
10: Avui la nostra rapatipla es la editora Silvia Quarini.
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10: Silvia, bienvenida a Irrepetibles, muchas gracias.
11: Muchas gracias a vosotros.
10: Eres una de las editoras en castellano más importantes de nuestro país, Silvia, con 40 años de experiencia en el sector, editora de Alice Munro, Doris Lessing, Toni Morrison, Umberto Eco, entre otros. Envidiable todos los autores y autoras con los que has podido trabajar codo con codo, Silvia. Muy afortunada.
11: Desde luego.
10: ¿Te sientes así?
11: Me siento muy afortunada porque mi profesión ha sido muy intensa.
10: Uh-huh.
11: Y hablo de profesión y no de trabajo, porque aunque ahora no tenga una presencia activa en el despacho...
10: Ya estás prejubilada, ¿eh?
11: Prejubilada, sí. Mi profesión sigue siendo la de editora.
10: Claro.
11: Es decir, que posiblemente me muera pensando que soy claro. una editora.
10: Nunca dejarás de serlo, de hecho. ¿No?
11: Creo que no, creo
10: claro,
11: que no.
10: Claro.
11: Cuando era muy joven, yo quería ser médico.
10: ¿Ah, sí?
11: Sí, ajá. Médico de familia. Yo quería sí. curar a las personas.
10: Sí.
11: La vida no me lo permitió y finalmente acabé curando manuscritos. Por lo tanto, no me he desviado demasiado de lo que ya. era mi misión, pero claro. Tengo que vérmelas todavía con el papel, porque yo tengo que vérmelas con el papel.
10: ¿Te has encontrado con manuscritos muy enfermos?
11: Digamos. digamos que hay manuscritos agónicos.
10: Moribundos.
11: Exactamente.
10: Bueno, como decimos, entonces, ya prejubilada, pero sigues haciendo mucho por los libros y por la literatura y también con Casa Grande. Sí. ¿Qué es Casa Grande, Silvia Querini?
11: Casa Grande fue una idea que yo tuve hace ahora 8 años.
10: Sí.
11: Para poder seguir viendo a mis compañeros de profesión y también a mis alumnos.
10: Uh-huh.
11: Porque piensa que yo pasé, bueno, todavía estoy ahí, pero pasé 25 años dando clases.
10: Sí.
11: A propósito del mundo de la edición. Entonces, una manera para continuar viendo a mis alumnos y a mis colegas era crear un propósito de reunión y que tuviera siempre un tema del que pudiéramos conversar.
10: Uh-huh.
11: Nació así Casa Grande.
10: Uh-huh.
11: Bueno, son 168 en este momento las personas que pertenecen a Casa Grande.
10: Pero no coinciden todas, ¿no?
11: No, por suerte, porque mi casa tiene un perímetro muy limitado.
10: Que sois 30, 40 más o menos.
11: Unos 50 incluso.
10: 50.
11: Sí, uh-huh. Y tengo que añadir,
10: sí,
11: que después de la charla, que repito, tiene que ver siempre con el oficio de editor,
10: sí,
11: llega el parmesano y llega el Rioja. Y yo creo que algunos de los que se acercan están con la vista puesta en el Rioja y el parmesano.
10: Están deseando que se acabe la conversación para ir al parmesano.
11: Exactamente, sí, sí.
10: Echamos la vista atrás. Bye.

0: Silvia Querini, naciste en Turín, Torino, en Italia, el 13 de marzo de 1955. Cuéntame, Silvia, ¿qué recuerdas de tu infancia en Torino?
1: Recuerdo esa canción.
0: Bella Ciao.
1: Bella Ciao, sí. Porque la cantábamos cuando éramos chiquitos, al entrar en clase. Pero era una costumbre, no era una orden, nadie nos lo pedía.
0: Yeah.
1: La mayor parte de nosotros teníamos familias que habían muerto en la Segunda Guerra Mundial. Algunos de nuestros parientes, los míos en concreto, habían sido partisanos. Y por lo tanto el Bella Ciao para nosotros era una manera de reconocernos en lo que eran aquellas tierras, uh-huh. aquellas colinas piemontesas donde tanta gente joven murió.
0: Tenía mucho sentido el Bella Ciao.
1: Tenía sentido. Y nos hacía sentir unidos, de alguna manera.
0: ¿Qué me puedes contar de tus padres? ¿Qué relación tenías con ellos? Porque además eres hija única.
1: Soy hija única.
0: Uh-huh. No sé si eso te hacía más solitaria, no lo sé.
1: Bueno, el ser hija única posiblemente me empujó a ser una gran lectora desde cuando era pequeña.
0: Claro.
1: No solo eso, sino que me encantaba y sigue encantándome escuchar a otras personas contándome cuentos. Yo tenía una abuela estupenda que se llamaba María, que me contaba cuentos. Y había uno que me gustaba especialmente. Entonces ella me lo contaba y yo tenía que interrumpirla para decirle: abuela, que no va bien así. Ayer me lo contaste de otra manera. Y así, entre las dos,
0: o sea, que tu
1: creábamos
0: abuela fabulaba.
1: Cuentos nuevos.
0: Ajá, entre las dos.
1: Entre las dos.
0: Ya.
1: Creábamos cuentos nuevos. Uh-huh. O sea, que viva la Nonna María.
0: Claro que sí. Con ella tienes tu primera experiencia como lectora.
1: Como lectora y como público. Ella, ya. Claro, yo tenía 3 años.
0: Pero digo leyendo tú siendo leyendo. Consciente de lo que leías.
1: No. Claro, yo tenía 3-4 años cuando ella me contaba
0: claro,
1: cuentos.
0: Claro, pero más adelante.
1: Luego me puse a leer eso. Por mi cuenta y como en mi familia la lectura no era un hábito, digamos, común.
0: ¿No?
1: No. Yo, no, mis padres se dedicaban a los
0: estampa,
1: negocios,
0: por ejemplo.
1: Les gustaba el cine,
0: sí.
1: Pero no eran grandes lectores.
0: Pero los periódicos sí.
1: Leían
0: estampa.
1: Periódicos. Y piensa que yo aprendí a leer.
0: Sí.
1: En el regazo de mi abuela.
0: Eso.
1: Leyendo
0: eso
1: las necrológicas.
0: A eso iba.
1: Sí, señor.
0: Esa es tu primera experiencia lectora.
1: Sí. No era auténtica literatura.
0: Qué tétrico, ¿no?
1: Pero. No. La abuela tenía que estar informada de lo que estaba pasando.
0: ¿De quién se iba?
1: En el barrio. Con lo cual, las dos nos poníamos. Y claro, habían apellidos complicadísimos.
0: Ya.
1: Y yo me recuerdo guiando las letras, intentando descifrar los apellidos. Uh-huh. Total, en pocas palabras, yo a los 4 años podía leer.
0: Sigo con tus abuelos, el abuelo materno zapatero y el paterno marchante de arte.
1: Sí. Marchante de arte.
0: ¡Qué maravilla!
1: La verdad es que no tuve la suerte de conocerle, pero lo que me dejó a través de sus hijos, bueno, su hijo y su hija, y de mis primos y demás, ha sido suficiente para que yo pudiera inventarme un abuelo estupendo. Lo que sí te puedo decir es que el abuelo tenía el despacho en el centro de Torino y solía tomar café con toda la gente de Einaudi,
0: claro.
1: Que en aquel entonces era la editorial de más prestigio de Italia. De manera que mi abuelo conoció a Natalia Ginsburg, a Cesare Pavese y a unos cuantos autores.
0: ¿Cómo es la vida, eh?
1: Que luego yo retomé. Claro. Para ofrecerlos al público en castellano.
0: Pero claro, con todos esos antecedentes, tú dices que querías ser médico.
1: Sí.
0: Pero cuando te preguntaban qué querías ser, tú decías inquilina.
1: Pero eso cuando tenía 3 años. Sí, porque no sabía qué era el ser inquilina.
0: Te sonaba bien, ¿no?
1: Absolutamente extravagante, sexy, lo que tú quieras.
0: Ya.
1: Sí, sí, ser inquilina era lo más. Uh-huh. Sí, hasta que alguien se tomó la molestia de contarme que era una inquilina. Y claro, tuve que modificar un poco el recorrido de mi carrera.
0: ¿Qué tal el colegio?
1: Yo, para bien y para mal, siempre fui a un colegio público y mixto. Porque cuando yo era chica en Italia ya era público, los colegios eran públicos y mixtos. Puedo decirte que aprendí mucho más de los libros que de los maestros y profesores que tuve. Entre otras cosas porque yo cursé el liceo científico y habían clases que me aburrían, como química, sí, recuerdo química. Y entonces me saltaba química para ir de becaria a una revista política.
0: Eso ya, en el instituto,
1: importante.
0: Hemos avanzado al instituto.
1: Pero aprendí mucho más de los libros y de los compañeros, de los amigos, que de los profesores y los maestros.
0: Ya. Yeah.
1: Por si eso fuera poco, tengo que reprochar a mi maestra de la terza elemental, es decir, yo tenía 8 años, el habernos confesado que Jesús Bambino no existía. Y no se lo perdonaré nunca.
0: ¿Tan pronto?
1: Sí. Yeah. Además, en clase.
0: Ya. Yeah.
1: Fue un shock para mí y creo que es una de las pocas cosas que me cuesta perdonar.
0: ¿Te ha marcado eso?
1: Sí, me marcó.
0: Curioso.
1: Sí.
0: Curioso.
1: Sí, sí. Solo tenía 8 años y volví a casa desesperada, puedo decírtelo. Mi abuela intentó arreglar el desaguisado, pero era
0: imposible.
1: No hubo manera.
0: Claro, claro. Y tienes 13 años y nos situamos ahora en la librería Paravia. En Vía Garibaldi de Torino.
1: Sí, señor.
0: Maravilla. Y allí conoces a un librero, Giovanni.
1: Sí.
0: Y aquello también cambia tu vida, en positivo.
1: Absolutamente.
0: Absolutamente.
1: Absolutamente.
0: ¿Qué pasa?
1: Bueno, yo ya te digo, en cuanto pude leer de corrido, ya, iba pidiendo a mis padres que me compraran pues revistas para niños pequeños
0: sí.
1: demás. Pero llegó un momento, hacia los 12, 13 años, en que me daban un poco de dinero cada semana para que yo lo destinara a lo que más me gustara. Y yo estaba en la Vía Garibaldi una tarde, me paré delante de la librería Paravia, te garantizo que era espléndida, espléndida.
0: ¿Cómo era?
1: Era una librería con cristalera y con una disposición de los libros que los convertía en algo muy atractivo, algo que absolutamente tenías que comprar. Resumiendo, entré en la librería por primera vez sola.
0: Sí.
1: Sola. Con calcetín corto.
0: 13 años, ¿eh?
1: Sí, sí. Con calcetín corto.
0: Sí.
1: Bien. Y ahí estaba el señor Giovanni, que me pareció un señor muy mayor, pero que tendría 40.
0: Claro.
1: Claro, pero a mí...
0: Claro, sí.
1: Me pareció muy mayor. Pero lo que distinguió al señor Giovanni fue su amabilidad y el hecho de que por primera vez alguien me llamara de usted.
0: Ya. Te trataba como una adulta,
1: ¿no? Me trataba de usted. Y
0: sí.
1: Señorita, ¿puedo ayudarle en algo? Quisiera... Bueno, etcétera, etcétera, etcétera.
0: Sí.
1: Salí con mi libro en la mano.
0: ¿Qué libro?
1: ¿Tengo que contártelo? O sea, sí, va.
0: Bueno, la marcha, creo que es la marcha Radetzky, ¿no?
1: Sí.
0: De esos
1: fue
0: rock.
1: La marcha de Radetzky, sí.
0: Sí. Además de otras recomendaciones, claro.
1: Era porque la cosa continuó, claro.
0: Claro.
1: No, aquí había la marcha de Radetzky y muchísimo más. El usted me fascinó. Entonces salí con mi libro... Me fui a casa y al cabo de 15 días, eso sí que me acuerdo, porque mi abuela me ayudó en toda la preparación del asunto, y yo volví a la librería Paravia, volví a ver al señor Giovanni, pero yo llevaba medias de nylon.
0: Ajá.
1: Claro. Me había quitado el calcetín y me había puesto medias de nylon.
0: Tú te sentías más adulta.
1: Claro. Yo era ya casi una adulta. O intentaba serlo.

0: Ahora suena esto, pero no significa que tú te enamoraras del librero.
1: No. No.
0: No.
1: Pero no hubo caso.
0: Otra de las canciones que nos has pedido. ¿Por qué Je t'aime non plus? Jane Birkin.
1: Porque, ojo, ahí hay que adelantar un poquito, ¿eh?
0: Sí, un
1: ahí
0: poquito,
1: tenía
0: un poquito.
1: 13,
0: sí,
1: tenía
0: sí,
1: unos tenías... 15, 16.
0: Claro, claro.
1: Por ahí
0: por eso
1: la
0: digo,
1: cosa.
0: Tenemos que adelantarnos.
1: Sí, sí, sí. Porque era adelantada, pero no tanto.
0: Ya.
1: Y Je t'aime non plus fue uno de los discos de las canciones escándalo de aquella
0: sí,
1: época.
0: Sí, sí, sí.
1: Bueno, yo creo, en Italia desde luego estaba prohibida.
0: Uh-huh.
1: Yo creo que aquí en España también.
0: Seguramente.
1: Bueno, total, que los padres de un compañero mío de colegio lo trajeron de Francia. Entonces el chaval, obviamente, lo robó y lo llevaba a todas las fiestas. Pero en algún lado había que esconderlo luego.
0: Ya, claro.
1: Debajo del colchón.
0: Ajá.
1: Debajo del colchón. Yo pensando que debajo del colchón no me iban a pillar. Obviamente mi abuela
0: pillaron.
1: Me pilló.
0: Claro.
1: Bien. Pero en mi mente, aún ahora... Je t'aime non plus marca mi inicio en lo que es la educación erótica.
0: Claro.
1: Y por eso lo marqué.
0: Uh-huh.
1: Y tengo que confesarte que a mi veneranda edad todavía no sé qué significa je t'aime non plus. Pero ya no me importa. No me importa.
0: Y la nonna María debía estar encantada también, seguro.
1: Sí, la nonna María pobre, hacía lo que podía. Hacía lo que podía y sí, sí, descubrió el disco, pero hizo como que no...
0: Que no lo veía.
1: No.
0: La cuestión, que gracias a lo que leías en casa y con las recomendaciones de Giovanni, cada vez tenías más interés por los libros y entonces decidiste que te querías ir a Londres a estudiar.
1: Pues sí.
0: Pero claro, tenías que pagártelo. Y acabaste haciendo clases particulares de matemáticas.
1: Dando clases
0: claro, sí,
1: particulares
0: sí, sí.
1: De matemáticas.
0: Dando tú.
1: Ecco, 100 lire l'ora.
0: 100
1: o sea,
0: 10
1: pesetas la hora.
0: Ajá.
1: 10 pesetas la hora.
0: Ya.
1: Imagínate. La matemática nunca ha sido una de mis asignaturas.
0: Por eso me extraña.
1: Pero era lo que había. Yo quería irme a Londres.
0: Sí.
1: Porque la idea... Es decir, yo una noche planteé
0: en
1: una cena en familia uh-huh. que me quería ir a Londres. Bueno, y tenía, en aquel entonces tenía 13, 14.
0: Sí.
1: Bueno, mi abuela se puso a llorar, mi madre se puso a imprecar.
0: Claro, escucha, hija única.
1: Eco. Y mi padre se gira y me dice, me parece estupendo. Parece estupendo. Dice, ¿cómo te lo piensas financiar?
0: Claro.
1: Ahí... Se planteó el problema.
0: Claro.
1: Y yo dije, bueno, pues haré lo que pueda. Y como lo que podía hacer, donde tenía clientes, era en el campo de la matemática...
0: Pues venga. Matemáticas.
1: Adelante.
0: Consigues el dinero y con 16 te vas a un taller sobre Virginia Woolf a Londres.
1: Sí.
0: ¿Qué tal fue ese taller?
1: El taller fue interesante.
0: Ajá.
1: Tan interesante que luego me convertí en la editora de Virginia Woolf.
0: Sí, sí.
1: En,
0: las vueltas
1: en
0: que da la vida, ¿eh?
1: Sí. Pero la iniciación a la vida en Londres fue también muy importante.
0: Más
1: para
0: allá
1: mí.
0: Bueno, de Virginia
1: en
0: Woolf.
1: En dos aspectos distintos. Virginia Woolf me enseñó que había... ¿Te acuerdas del faro? Hay una escena del faro de Virginia Woolf
0: sí.
1: donde dice la vida es una calle llena de faroles y la idea es ir siguiendo esa calle de manera que los faroles te guíen y demás. Y yo descubrí con Virginia Woolf que habían caminos paralelos.
0: Ajá.
1: Y que había que
0: no
1: transitarlos.
0: Solo había un camino.
1: No solo el farol.
0: Claro.
1: Sino ese camino paralelo que quizá es un poco más oscuro.
0: Ya. Yeah.
1: Pero... vale la pena por lo menos asomarse. Luego veremos lo que pasa. Y luego hubo otra enseñanza que me marcó en Londres. Yo vi morir a una chica en el metro de Piccadilly Circus.
0: ¿Qué dices?
1: Sí, apoyada en las baldosas del metro. Bueno, el metro tenía baños. Uh-huh. ¿Sabes esas baldosas pequeñas inglesas de los... metros londinenses, de ese color amarillo mantequilla.
0: Sí, ¿eh? Pequeñita, sí.
1: Pues la vi deslizarse poco a poco al suelo y quedarse allí muerta. Y era un mal viaje de LSD.
0: Wow.
1: Yo tenía 16 años. Uh-huh. Y a partir de ahí puedo garantizarte que en mi vida he fumado un porro.
0: Claro.
1: Fue una barrera. Por ahí no paso. Por ahí no paso porque
0: muy traumático,
1: si esto,
0: eso, ¿no?
1: Claro, si esto sucede es que eso tiene que ser buenísimo. Y mejor no. Y hasta aquí hemos llegado.
0: Desde luego.
1: Sin porros.
0: Pero hablemos en positivo de Londres. Ahí te enamoraste.
1: No, eso es una gran enseñanza.
0: Sí, sí, desde luego. Pero en positivo, allí te enamoraste.
1: También.
0: También.
1: También.
0: ¿Cómo fue? Bueno, lo que puedas contar. Claro.
1: Fue el enamoramiento de una chiquilla de 16 años
0: sí.
1: y de un chiquillo de 18, uh-huh. que luego se convirtió
0: en el amor
1: en la
0: de tu
1: razón
0: vida.
1: Por la cual tú y yo estamos ahora
0: claro, sí.
1: aquí.
0: Hablando
1: es decir,
0: en Barcelona.
1: Que eso, sí. porque el chico era catalán,
0: sí.
1: y eso me llevó a empezar la universidad ya uh-huh. aquí
0: sí.
1: En Barcelona.
0: ¿Tú has pensado alguna vez cómo sería tu vida o cómo habría sido tu vida sin ese viaje a Londres?
1: Sí.
0: ¿Sí?
1: Claro.
0: ¿Has fabulado con eso?
1: Claro. Son las vías paralelas.
0: ¿Y qué?
1: Posiblemente me hubiera quedado en Torino. Uh-huh. Posiblemente sería una médico que me ocuparía de los asuntos de familia. Yo no quería ser cirujana o especialista. Yo uh-huh. quería ser realmente una persona muy
0: sí,
1: cercana.
0: Sí, más trato directo con
1: Exactamente.
0: El enfermo.
1: Sí, sí.
0: Se habría cumplido tu sueño,
1: sí,
0: que tampoco está
1: se
0: mal,
1: habría
0: ¿no?
1: cumplido mi
0: ese
1: sueño.
0: Ese camino paralelo.
1: Pero chi lo sa? Chi lo sa, Carlos?
0: Chi lo sa?
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0: Sigo avanzando en tu vida, Silvia, y contemos que poco antes de cumplir los 18, por ese amor, llegas a Barcelona. Año 1974, ¿cómo te adaptaste a vivir a Barcelona, en Barcelona?
1: No fue muy fácil.
0: No fue fácil.
1: No fue muy fácil.
0: Uh-huh. Que es muy distinto a Londres, desde luego, y a Torino, no lo sé.
1: Bueno, sí, hay una diferencia.
0: Uh-huh.
1: Bueno, para empezar, Torino es más pequeña que Barcelona.
0: Sí.
1: Yo en Torino tenía amigos, tenía compañeros
0: claro.
1: de clase y demás, y aquí en Barcelona no tenía. Y luego tengo que contarte la gran diferencia.
0: ¿Cuál?
1: Me la estoy jugando, pero no.
0: Venga, venga, juégatela.
1: No, es que lo que me faltaba era el juego de seducción entre hombres y mujeres. Que en Torino, incluso en Torino, que está en el norte, se da por supuesto.
0: Ajá.
1: Y que aquí yo no encontraba. Entonces yo entraba en un bar a pedir un café con leche, 4 o 5 de la tarde, y me extrañaba muchísimo que ningún chico, ningún hombre, me preguntara aunque fuera la hora. Es decir, nadie se me acercaba.
0: O sea, te llamaba la atención que nadie intentara ligar contigo.
1: Sí, pero no ligar en el sentido grueso de la palabra.
0: Yeah.
1: Para nosotros es un juego, uh-huh. es un juego de atracción
0: de
1: mutua
0: sí.
1: que acaba en el momento en que uno de los dos deja el bar. Pero es divertidísimo y me faltaba. Tanto es así que llamé a mi madre y le dije, mamá,
0: sí.
1: a mí me pasa algo. Dice que me he vuelto fea. Digo, mamá, me he vuelto fea, aquí pasa. Y claro,
0: no
1: la
0: les
1: pobre
0: gustó.
1: Mujer...
0: No les gustó.
1: Claro, tú intentó consolarme.
0: Tenías cara de enamorada.
1: Sí, es posible.
0: Claro, y no se atrevían.
1: Es posible,
0: no se atrevían.
1: Es posible.
0: Y aquí estudiaste filología hispánica.
1: Sí.
0: ¿Qué recuerdas de la carrera? Nos estamos situando ahora a finales de los 70.
1: Recuerdo sobre todo a una profesora espléndida. Y no te lo vas a creer, pero volví a encontrármela la semana pasada.
0: ¿Qué dices?
1: Sí. Su nombre es Rosa Navarro.
0: Sí.
1: Era profesora.
0: ¿No la habías visto desde ese momento?
1: Desde ese momento.
0: Wow.
1: Sí. Y volví a verla en un fórum la semana pasada.
0: Sí.
1: Era una profesora de crítica literaria. Yo cursé la universidad de noche. Ya estaba casada. Piensa que íbamos a clase con las bolsas del súper de la compra. Muchas de las mujeres que estábamos allí, porque era de noche.
0: Claro.
1: Y había mujeres que venían con niños, dándoles el pecho. Bueno, entraba Rosa y nos encandilaba a todos por lo que nos contaba, por cómo nos lo contaba y por el brillo de sus ojos. No sé si recuerdas a las mujeres de Modigliani, uh-huh. ese azul de los ojos de las mujeres de Modigliani.
0: Esa mirada, sí.
1: Esa era la mirada de Rosa Navarro y la sigue manteniendo.
0: Qué bonito.
1: Sí.
0: Año 1981, ya licenciada, empiezas a trabajar como lectora en la editorial Bruguera. Pero estuviste poco tiempo. ¿Cómo llegas a Bruguera?
1: No estuve poco tiempo. Estuve el tiempo suficiente y necesario para que Bruguera acabara como el Rosario de la Aurora. Quiero decir, tuvieron que cerrar.
0: Sí.
1: Yo recuerdo que uno de los momentos así realmente tristes de
0: complicado.
1: Mi vida. Triste, muy tristes uh-huh. de mi vida. Fue llegar una mañana a intentar entrar en mi despacho y que hubiera allí un policía uh-huh. diciéndome que no, y yo viendo mis manuscritos, mi chaqueta y mi cactus encerrados en mi despacho y yo sin poderlos rescatar.
0: Uh-huh.
1: Nunca más los pude rescatar.
0: No, no. No se pudo.
1: No me lo permitieron.
0: ¿Y qué pasó con todo eso?
1: No me lo preguntes.
0: Ya.
1: Fines de la historia.
0: Ya, ya. 29 años. Cierra en 1984 la editorial. Te quedas sin trabajo, entre comillas, pero solo unos días,
1: tres semanas,
0: Silvia,
1: creo, sí.
0: Porque enseguida entras en Ediciones B del Grupo Z,
1: sí.
0: que no existía, pero que se hizo con los fondos de Bruguera, ¿no? ¿O cómo fue eso, más o menos? Sé que es más complicado.
1: Es mucho más complicado,
0: mucho más complicado
1: que todo eso. Pero sí, digamos que el Grupo Z se interesó
0: uh-huh.
1: por rescatar la marca Bruguera.
0: Sí.
1: Y además se quedó encandilado por el catálogo,
0: uh-huh.
1: porque piensa que en Narradores de Hoy y en Libro Amigo de Bruguera habían títulos realmente potentes.
0: Claro.
1: ¿Mm? Lo que quizá no consideraron los que tomaban decisiones en aquel entonces, en el Grupo Z, es que hay una cláusula en cualquier contrato de edición
0: uh-huh.
1: que dice que en el momento en que una empresa se declara en bancarrota, el contrato se quiebra.
0: Claro.
1: Por lo tanto, lo que tenían de verdad
0: uh-huh.
1: era un almacén con un stock enorme, pero no tenían la capacidad, la posibilidad jurídica
0: uh-huh.
1: de volver a publicar uh-huh. esos libros.
0: No tenían los derechos de esos libros.
1: Los habían perdido.
0: Claro.
1: En el momento en que se declara la bancarrota, se pierden.
0: Uh-huh.
1: Y a partir de ahí, con un bizcocho, empecé a crear un catálogo.
0: Uh-huh.
1: Sí.
0: Asumiste la dirección editorial de Ediciones B.
1: Durante un tiempo.
0: Estuviste 13 años.
1: Sí.
0: 13 años. Y de aquel tiempo, estas declaraciones en Televisión Española, programa Entre Líneas, año 1988.
3: Yo creo que el Liber es un poco el resultado del trabajo de todo un año. Todos los editores realmente estamos preparando nuestras novedades a lo largo de muchos meses para poder ofrecer en el Liber el escaparate de nuestra mejor cosecha. Entonces aprovechamos un poco estas fechas para presentar aquello que consideramos sea más novedoso o quizá pueda atraer más la atención del público, tanto del público extranjero como del público nacional. Nosotros concretamente teníamos en mente unas colecciones y hemos aprovechado el Liber para poderlas presentar. Teníamos unas cuantas colecciones que sabíamos que tenían que nacer y han nacido ahora. Concretamente el Cine Die, pues concretamente la idea de lanzar por fin el premio Pulitzer de este año, pues la idea también de poder trabajar con una autora que tiene pues créanlo o no, 16 años. Bueno, pues ese es el momento para poder presentar a todo el mundo lo que hemos conseguido durante...
0: Han pasado casi 40 años de esto.
1: Sí.
0: Silvia, ¿lo recordabas? Estabas en Líber.
1: La verdad es que no recordaba esas
0: palabras. Pero sí
1: las
0: referencias, ¿no? Las referencias a los libros.
1: Sí, recuerdo la colección Sine Die, porque le tenía mucho cariño.
0: Total, que un poquito más adelante te llama Ricardo Caballero.
1: Sí.
0: También italiano.
1: También italiano.
0: ¿Y qué te propone?
1: empecé a colaborar con Ricardo y con todo su equipo. Y llegó un buen día en que me llamó y me dijo, te voy a entregar un... a regalar, bueno, a entregar un palacio. Y yo, Ricardo,
0: ¿dónde está el palacio?

0: pero que jugara, digamos, un papel importante también en las cuentas económicas de un grupo. Uh-huh. Porque una de las reglas que garantiza la independencia de un editor es el resultado positivo de sus cuentas. En el momento en que vas en rojo, se dice,
1: bajas al rojo.
0: Todo el mundo opina. Pero mientras tú te mantengas, digamos, en las líneas más o menos establecidas para un determinado sello, tu libertad está prácticamente
1: asegurada,
0: garantizada.
1: Claro, claro.
0: Sí. Y por lo tanto me importaba mucho que mis números estuvieran en negro.
1: Claro.
0: Hice todo lo que supe.
1: Claro. Y creo que uno de los primeros títulos que propusiste, Mujercitas.
0: Sí.
1: ¿Qué te dijeron?
0: Sí. Y además la primera persona a quien se lo envié fue Esther Tusquets.
1: Ajá.
0: Sí. Se lo envié con mucho cariño y me contestó con una carta muy cariñosa.
1: ¿Ah, sí?
0: Sí, que todavía guarda. Secreto. Secreto de oficio.
1: Pero bueno, te lo agradecía, ¿no?
0: Sí, mucho, mucho. Sí, porque Mujercitas era una manera de saludar a un público que era el público de Lumen.
1: Claro.
0: Y al mismo tiempo me permitía ensanchar la mancha de lectores. Es decir, que incluso la niña de 14 años podía empezar a leer Lumen.
1: Era una declaración de intenciones, ¿no?
0: Sí. Sí, sí.
1: Y en esa época sé que leíste muchas biografías de editores.
0: Y sigo leyéndolas.
1: ¿Todavía hoy?
0: Sí, y con mucha atención.
1: ¿Por qué?
0: Porque me enseñan. Ajá. Yo soy una persona ávida de aprendizaje. Me gusta la idea de acostarme cada noche habiendo aprendido algo. Sé que es una frase hecha, pero en mi caso, digamos, funciona.
1: Es real,
0: me hace sentir,
1: es real.
0: Me hace sentir bien. Y el leer, pues, pues las circunstancias, sobre todo profesionales, de la gente que me ha precedido en el oficio, me ayuda, me consuela, me anima y me da ideas. Entonces esas ideas se van a la cama conmigo y yo me despierto más o menos cada mañana a las 6:30 y de 6:30 a 8 estoy sentada en el taburete de Ikea de mi cocina dándole vueltas a las ideas y luego a ver a quién se las cuento.
1: Y sé que una persona irrepetible en tu vida, por cómo la admirabas y supongo también por todo lo que aprendiste con ella, es Carmen Balcells.
0: ¿Sí?
1: La escuchamos y ahora me cuentas.
2: Hay un secreto probablemente que es el que me hago yo a los 80 años. Por primera vez, yo digo, qué suerte he tenido de que a mí me diera tantísimo respeto enfrentarme con Carlos Fuentes, incluso Vargas Llosa. Es decir, yo he vivido aterrorizada. Antes,
3: no parece.
2: Pero yo he vivido aterrorizada frente a su talento. Y entonces todo lo que ha contado respecto a mis inspiraciones eran inspiraciones de una persona no preparada para aquella función en la que está, pero sí, digamos, soportada o agradecida de tener un raciocinio, digamos, de sentido común, que es el menos frecuente.
1: Eran palabras en una reunión con sus escritores y muy poco antes de su fallecimiento. ¿Por qué la admirabas tanto, Silvia?
0: Porque pasé algunas noches en su cocina charlando con ella y con su marido.
1: En su taburete de Ikea.
0: En su taburete de Ikea. Charlando con ella,
1: sí,
0: y con su marido. Y me enseñó cosas que parecen banales, pero que finalmente no lo son. Que son un poco el ¿qué te diría yo? Las manos, la nariz, los ojos de nuestro oficio. Yo creo que nuestro oficio se ha idealizado mucho.

0: El oficio de editor, sí, sea idealizado. Sí, sí, sí. ¿Eh? Tú piensas en un editor y piensas, para empezar, en un señor. Bueno, sí. Vale. Y luego te lo imaginas sentado al lado de una chimenea, ¿eh? Con el perrito al lado.
1: Rodeado demás, de libros.
0: Rodeado de libros y hojeando el manuscrito.
1: Sí.
0: Bueno, esa es la parte, digamos, idealizada del oficio. El oficio implica muchas más funciones, implica mucho más riesgo, implica pues el saber jugar en el momento adecuado, la carta adecuada, el saber, el tener que quedarte una noche entera despierta porque has puesto un dinero encima de la mesa y no sabes cómo acabará la fiesta.
1: Claro.
0: Es decir, que es un oficio intenso. Intenso, que da muchas satisfacciones, pero que también tiene sus momentos muy duros. Uh-huh. Y ahí estamos.
1: Ya ha surgido en la conversación otra irrepetible de tu vida, es la escritora Natalia Ginzburg. Quiero que escuchemos su voz en una entrevista en la RAI en 1964 y después me cuentas. No la hemos traducido porque así la escuchamos bien.
2: Cuando ero giovane cominciavo a scrivere. Desideravo moltissimo di poter essere scambiata per un uomo, cioè temevo in me i difetti delle donne che io li ho tutti, cioè la mancanza di obiettività, il sentimentalismo e via dicendo. Poi a poco con gli anni ho capito che la condizione di donna deve essere accettata da uno scrittore, cioè bisogna, non si può scrivere sentendosi diversi da quello che si è, fingendo di essere diversi da quello che si è. E io so storie di donne, so raccontare solo storie di donne.
1: Dice ahí que cuando comenzaba a escribir quería que la confundieran con un hombre, que no quería tener los defectos de las mujeres, la falta de objetividad, sentimientos, sentimentalidad, pero poco a poco se dio cuenta que se puede fingir. Y que no se puede fingir lo que uno es. ¿Por qué te interesa tanto Natalia Ginzburg? ¿Por qué te interesó tanto? ¿Por qué es fundamental para ti, además de esa relación que tuvo, esa amistad que tuvo con tu abuelo?
0: Yo no llegué a conocer a Natalia Ginzburg. Mi abuelo, Natalia Ginzburg, el Zamorante, son mis fantasmas.
1: Yeah.
0: Y los estás tocando todos. Yo creo que me siento especialmente cómoda con Natalia Ginzburg porque fue una persona que supo soltar temas, sí, cuestiones, asuntos muy inteligentes sin levantar ninguna pancarta. Es decir, no hace falta gritar cuando estás convencido de lo que dices.
1: Claro.
0: Y Natalia Ginzburg no gritó nunca y, sin embargo, puede ser considerada una guía de vida por muchas personas. Y cuando digo personas, no estoy diciendo mujeres. Estoy diciendo mujeres y hombres. Uh-huh. ¿Sabes que Natalia fue editora?
1: No, no sabía.
0: Sí, fue la editora de Elsa Morante.
1: Ah, claro, sí, sí, sí, de ahí la relación.
0: Claro, cuando murió su marido, digo murió para ser discreta, pero Leone Ginzburg murió torturado por los fascistas.
1: Sí, sí, asesinado.
0: Ecco. En una cárcel de Roma, ella se quedó sola con tres niños. Entonces, Giulio Einaudi le ofreció,
1: el dueño de la editorial,
0: le dio la posibilidad de trabajar en la editorial. Y tuve la suerte de conocer a gente que había trabajado con ella. Me decían que era absolutamente meticulosa y que fue una de las editoras más brillantes que habían conocido. Además, de ser editora, fue novelista, fue escritora. Escribió unos ensayos espléndidos, Las pequeñas virtudes. Fue una persona que me ayudó a vivir mejor. Sí.
1: Y eso está muy bien.
0: Eso está bien. Eso está bien, no hay muchas.
1: Silvia, supongo que es complicado batallar por unos libros en los que crees y que no acaban de funcionar. O al menos al principio no acaban de funcionar. Por ejemplo, te sucedió con Elena Ferrante. Y te sucedió también con Toni Morrison, que cuando la publicaste, al cabo de muy poco, ganó el Premio Nobel de Literatura. ¿Cómo es la vida? Es difícil gestionar eso. Es difícil gestionar la frustración.
0: Es difícil gestionar la espera.
1: La espera.
0: Sí, porque a finales del siglo XX, ahora las cosas han cambiado,
1: ¿sí?
0: Carlos, sí. Pero a finales del siglo XX, quien finalmente era el dueño del dinero que invertía en el mundo del libro, sabía que había un tiempo de barbecho donde los libros, los títulos, los autores tenían que madurar y luego, bueno, tener su camino.
1: Digamos a fuego lento, ¿no?
0: A fuego lento.
1: Claro.
0: Ese periodo de fuego lento es un tiempo duro para un editor porque tú sabes que has entregado a tu público un material realmente adecuado para ellos y para ellas. Y ves que las cosas se están retrasando. El caso de Elena Ferrante es realmente, bueno, incluso único, te podría decir, porque yo estuve publicando a Elena Ferrante con cierta mirada escéptica de mis jefes, con toda la razón, durante unos 3 o 4 años. Y luego me encontré con que Elena Ferrante había escrito una trilogía, que luego fue cuatrilogía, pero tenía una trilogía, ¿vale? Yo tenía los demás libros que habían vendido muy poco. Y me embarqué en la aventura. Y mientras me embarcaba y no me embarcaba, una mañana se despertó en Nueva York un crítico muy importante y, digamos,
1: influyente
0: muy
1: también,
0: influyente,
1: ¿no?
0: Sí. Con la famosísima frase Ferrante Fever. La fiebre Ferrante. Bien. Yo que me había pasado 3 años intentando hablar con periodistas también, para que valoraran, digamos,
1: sí, el talento de
0: su
1: Elena
0: obra,
1: Ferrante.
0: Su talento,
1: sí,
0: y demás. Sí. Ten en cuenta que Elena Ferrante no existe como persona, existe solo como escritura.
1: Sí.
0: Por lo tanto, era yo la que allí daba la cara. Pues de repente me vi rodeada de periodistas que querían hablar
1: que
0: de Elena Ferrante.
1: Caso.
0: Claro, porque había nacido el Ferrante Fever.
1: Claro.
0: Y había que hablar de Elena Ferrante.
1: Más o menos lo mismo con Alice Munro. 9 años tardaste.
0: 9 años.
1: Nueve años.
0: Es distinto. Alice Munro ya era una persona, es decir, existía.
1: Sí, sí.
0: Además de existir.
1: Era alguien,
0: en la
1: podía dar entrevistas.
0: Exacto, había por dónde agarrarse. Y creo que finalmente me la dieron por
1: pesada.
0: Por pesada, exacto. Y claro, tuve la suerte inmensa de que al cabo de muy
1: seis
0: poco
1: meses.
0: Tiempo le dieran el premio Nobel.
1: Déjame decir que a lo largo de los años has trabajado con 4 premios Nobel.
0: Todas
1: mujeres. Doris Lessing, que formó parte de tu adolescencia además, sí. Toni Morrison, Nadine Gordimer y Alice Munro, y una princesa de Asturias,
0: sí.
1: Patti Smith. Eso no lo puede decir todo el mundo.
0: No.
1: Bueno, no lo puede decir nadie, ya te lo digo yo. Y supongo que los premios Nobel venden mucho.
0: A ver, un premio Nobel puede convertir una venta, que te diré yo, simbólica, ponle 1.000 ejemplares, en una venta multiplicada por 25. Yeah. Pasas de 1.000 a 25.
1: A 25.
0: Mm-hmm. Sí. Por lo tanto, bueno, es importante, es importante tener un premio Nobel, mm-hmm. porque económicamente resuelve algunos problemas.
1: Claro.
0: Pero no solo eso. Un premio Nobel viste el catálogo mm-hmm. que tú tienes entre manos.
1: Claro.
0: Te ayuda a que te sea más fácil uh-huh. Pues captar las voces nuevas que te parecen de verdad interesantes.
1: Claro.
0: Porque les puedes comentar que entrando en el catálogo de Lumen, en este caso, pues estarán en compañía de Alice Munro. Y estar con Alice Munro, pues
1: da prestigio.
0: Apetece un montón.

0: abrimos abierto.
1: ¿A dónde te lleva esta canción?
2: A Madrid.
1: A Madrid.
2: Sí, a las noches de Madrid.
1: A las noches de Madrid.
2: Sí. Ajá. Sí, sí, sí. Sí, a finales del siglo XX, las noches de Madrid eran realmente, digamos que sorprendentes. Es decir, nunca sabías qué pasaría. Y no me estoy solo refiriendo a alcohol, tabaco y demás. Podías encontrarte personas muy interesantes y podías pasarte una noche entera pues sencillamente conversando con ellas. Lo que sí tenía yo muy claro es que cuando me iba a Madrid, yo iba mucho porque uh-huh. bueno, tenía autores allí y demás,
1: claro.
2: El dormir por la noche era una opción y desde luego no la más divertida. Sí, y la voz de Sabina aún,
1: ¿te recuerda eso?
2: Aún me resuena, sí. Uh-huh. Sí, sí.
1: Hablando de gente interesante, otro fundamental en tu vida es Juan Marsé, que más que de literatura te enseñó también sobre la vida y creo que casi fue un padre para ti.
2: Sí, sí, porque bueno, porque me la vida me quitó a mi padre cuando mi padre tenía 46 años.
1: Uh-huh.
2: Y yo en Juan encontré a un autor espléndido, pero también y sobre todo encontré al compañero que me escuchaba, a la persona que yo imaginaba que podía ser mi padre. Sí. Y prefiero seguir imaginándolo así. Y las tardes que yo pasaba con Juan en su estudio,
1: ¿los
2: charlando los miércoles?
1: Los miércoles.
2: Además,
1: puntual.
2: Si me retrasaba 10 minutos, me llamaba. Los miércoles por la tarde eran sagrados y forman parte, no de mis recuerdos, forman parte de mí misma, de lo que soy,
1: claro.
2: De lo que puedo dar.
1: Uh-huh.
2: Sí, sí, sí.
1: ¿Te habría gustado ser librera?
2: Sí.
1: ¿Nunca es tarde?
2: Ahora, ahí va. Sí, sí, sí, sí.
1: ¿Quién sabe?
2: Me encantaría.
1: ¿Quién sabe?
2: Sí, y a veces bajo a la librería que tengo justo debajo de casa.
1: Y recomiendas.
2: Y empiezo
1: recomiendas así. A los clientes.
2: Recomendar, sí.
1: Recomiéndanos
2: un
1: libro.
2: Es fundamental para un lector,
1: sí.
2: Para una persona que quiera leer y no sepa por dónde empezar. Uh-huh. Ten en cuenta que hoy por hoy las librerías...
1: están atestadas.
2: Exactamente, están atestadas y no siempre hay un criterio, digamos, personal muy robusto detrás de las elecciones de determinados
1: lectores. Los grupos
2: editoriales
1: lectores. Que tiran mucho.
2: no me haga reír.
1: Se tapa la boca. Da para otra entrevista.
2: Resumiendo,
1: sí.
2: un instrumento fundamental para un buen lector es tener un buen librero.
1: Claro, claro.
2: Yo empecé
1: que sí.
2: con el señor Giovanni.
1: Silvia Corini, librera. Un título y un autor.
2: No puedo.
1: Uno.
2: No.
1: Dos. Tres.
2: ¿Estás hablándome de un título que siempre se quedará conmigo o de las novedades
1: uno
2: últimas?
1: Uno que recomendarías ahora a los oyentes.
2: Ah, vale. Mira, acabo de leer el libro de Valeria Luiselli.
1: Uh-huh.
2: Principio, medio y final.
1: Principio, medio y final.
2: Principio, medio y final.
1: Apunto.
2: Es uno de los títulos que ha publicado la nueva Feltrinelli española.
1: Uh-huh.
2: Me pareció interesante y me pareció que... por ahí puede andar la nueva narrativa en castellano.
1: Silvia Querini, una de las editoras en castellano más importantes de nuestro país, ya prejubilada. Mil gracias por acompañarnos hoy en Irrepetibles. Muchas gracias.
2: Gracias a vosotros.
1: Muchas gracias. 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
1: El que estamos aplicando para las peticiones de protección internacional es el procedimiento en frontera, que tiene un plazo máximo de resolución del expediente de 12 semanas. 6 semanas administrativas, 6 semanas judiciales. Importante referir, porque habéis oído algún comentario al respecto, que también aplicamos en caso de que proceda el reglamento de crisis, que también forma parte de todo ese edificio que es el Pacto Europeo de Migración y Asilo. Subrayar que la semana pasada, el día 17, si no me equivoco, si jueves, mantuvimos en Madrid una reunión la ministra de Migraciones, Inclusión y Seguridad Social, Elma Saiz, y yo con el comisario de Interior, Magnus Brunner. Referir cómo ese diálogo con él es permanente. Este fue carácter físico, personal, en persona, pero mantenemos ese contacto vía videoconferencia de cualquier tipo con carácter asiduo con él mismo para mantener esa necesaria complicidad en la resolución de la crisis tan extraordinaria que estamos abordando. En ese ámbito le hice saber, y justo cómo había sido el discurso del Estado de la Unión, de la presidenta de la Comisión, Ursula von der Leyen, en el sentido de que, vista la situación generada, inesperada, excepcional, extraordinaria, y que nunca se había visualizado como posible en el marco de la discusión del PEMA, del Pacto Europeo, lo acontecido en Ceuta, debíamos estudiar con la mayor urgencia una modificación, una reforma del mismo reglamento de crisis. ¿Con qué finalidad? De crisis y del de retorno. ¿Con qué finalidad? Con la finalidad, por ejemplo, de acortar plazos, que en estas circunstancias se permita acortar plazos, flexibilizar los procedimientos de protección internacional de asilo. Y en ese sentido, la semana que viene, el 1, lo digo porque viene a colación de lo anterior, el próximo 1 de octubre mantenemos un consejo high de los ministros de Interior en Luxemburgo, y donde uno de los elementos que vamos a estudiar, que se va a aprobar, va a ser la entrada del reglamento, del famoso reglamento de retornos. Nosotros el viernes ampliamos cuál era ya nuestra posición inicial. Sabéis que la posición inicial de España al nuevo reglamento de retorno es la oposición al mismo, consecuencia de establecerse la posibilidad de lo que se llama centros de internamiento en terceros países, es decir, la remisión a terceros países de los solicitantes de protección internacional a través de convenios bilaterales entre miembros de la Unión y terceros países, incluso de personas, de familias con menores que no tengan ningún nexo con ese tercer país al que se le remite para el estudio de su demanda de protección internacional. Hemos referido que manifestamos, ratificamos nuestra postura negativa a ese reglamento por esa circunstancia, que creemos que vulnera valores y derechos que son la pirámide o la base y la esencia de los tratados de la Unión Europea, pero hemos querido añadir, consecuencia de la situación de la crisis que estamos viviendo en Ceuta, el hecho concreto de que se proceda tanto en el ámbito del reglamento de crisis como en el reglamento de retorno a estudiar con la mayor urgencia posible, y remitiéndonos al propio, a las propias declaraciones de la presidenta de la Comisión en el discurso del Estado de la Unión, esas referencias que pueda flexibilizar, reducir plazos y que nos permita responder siempre con garantía de los derechos fundamentales y del derecho a la protección internacional de la forma más rápida posible. Referir en ese sentido, finalmente, y como sabéis, también vivimos unos momentos de preocupación, consecuencia de las alertas que en mayor, menor medida se están escuchando, recibiendo, redes sociales, etcétera. Tenemos evidentemente un dispositivo, ya lo teníamos antes del 30 de julio, pero tenemos un dispositivo importante relativo tanto de información, de inteligencia, de rastreo de fuentes abiertas, de fuentes cerradas, de cooperación también con los medios de inteligencia marroquíes, también con el Servicio de Acción Exterior de la Unión Europea, con el fin de evaluar y valorar cada una de esas alertas. Referir, como bien sabéis, que últimamente había la alerta del día 20 de septiembre, que hay otra alerta para el día de 23 de septiembre, que corresponde con el día de las elecciones, con la jornada de las elecciones legislativas de Marruecos. Subrayar cómo, independientemente del caer de esas alertas, hemos, con carácter preventivo, reforzado tanto la frontera en Ceuta como en Melilla, con más grupos de seguridad
0: ciudadana. 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
1: Gràcies. Oye, encantado, encantado de estar aquí.
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0: 20 anys, sí. Adrián, han passat. Des d'aquell xaval de 16, ¿no?, que, com decía María, escrivia canciones en su habitación. Si hoy pudieras sentarte 10 minutos delante de él... ¿Qué le advertirías de todo lo que estaba a punto de vivir?
1: Esa pregunta es de las buenas. Pues mira, después de tantos años haciendo música, metido en la industria, en todos los procesos, todo lo que implica a nivel musical y profesional, le diría sobre todo que disfrute más. Que disfrute más del camino, del proceso, porque yo soy un artista muy exigente. Me exijo mucho en todo lo que hago y hay momentos donde esa exigencia no me permite disfrutar igual de ciertos momentos, de ciertas experiencias, de ciertas cosas, que luego con el tiempo te das cuenta de que, bueno, obviamente hay que ser profesional, hay que trabajar al máximo, dar el 200%, pero no hay que olvidarse de disfrutar del camino, que es importante porque al final eso es lo que nos queda.
0: Otro día leí algo muy parecido hablando además de la vejez y de cómo te ha pasado la vida rápidamente, ¿no? Hablaba un poco de maternidad y paternidad, era una reflexión muy bonita. Precisamente hablaba de eso, de lo que acabas tú de definir. Parece que esto esté montado al revés, ¿no? Parece que cuando ya tenemos la experiencia, la visión, esa calma que nos dan los años a veces, es cuando ya a veces no podemos disfrutar de cosas que sí tuvimos en un momento en el que no lo valoramos o no supimos estar presentes, ¿no? Uh-huh. Está montado esto al revés.
1: Bueno, a veces podemos tener esa sensación. Quizás sí, no lo sé, pero bueno, desde luego los años, si sirven de algo, es de perspectiva, para tomar perspectiva y sobre todo en mi caso lo que intento es que sean al final algo útil para mejorar y para seguir creciendo, para mejorar lo anterior y continuar y sobre todo disfrutar, como te decía, en el camino es muy importante porque parece que fue ayer, como decíamos, pero han pasado 20 años. 20 años son 20 años. Y yo todavía me siento como si fuese ayer todavía, ¿eh? Todavía siento incluso que tengo la sensación de que estoy empezando todavía ahora. Tengo muchísimo que ofrecer, muchísimas ganas de seguir, de componer, de escribir, de girar, de tocar. Pero sí, el tiempo está ahí.
0: Sí, sí. Y María, que pasa muchas veces, ¿no? También te lo dicen los abuelos o los padres, las madres, ¿no? De decir, ostras, en aquella época no es que tengas el cerebro en el mejor lugar colocado muchas veces, ¿no? O por falta de experiencia, lo que comentábamos. Pero sí tenías la energía que hoy faltaría, a lo mejor, ¿no? En fin, María, es generación internet, ¿eh?
2: Claro,
0: sense intermediaris.
2: Exacto, tú llegaste a casa de muchísimas personas a través de internet, ¿no? No tenías redes sociales, no había muchas de las cosas que ahora sí tenemos y muchos de los jóvenes de ahora que quieren dedicarse a la música, claro, es primordial la red, o sea, es su escaparate número uno. No sé, ¿tú qué les dirías a esa gente que a lo mejor viene, que te pide consejos, que tú solo tenías internet y a partir de aquí pues tenías que llegar a muchas personas?
1: Sí, es un consejo que me piden bastante, sobre todo muchos fans que están intentando hacer sus pinitos en la música y demás. Yo siempre les digo que, desde mi experiencia, que se olviden realmente del impacto, de lo mediático, y que centren todo su foco y toda su energía en lo que realmente se supone que les gusta, que es la música. Porque en mi caso ha sido así, yo no puedo hablar de algo que no conozco. Yo lo que conozco es el trabajo, la disciplina, el trabajar, el hacer lo que me gusta, y todo lo demás ha llegado después. De una forma totalmente orgánica, totalmente natural, y obviamente pues cuanto más van creciendo las redes sociales y todo lo que conocemos que hay en internet, pues todo eso ayuda como una herramienta, pero a posteriori. Creo que el mensaje para los jóvenes que quieren dedicarse a la música sería principalmente que dejen toda esa cortina de humo a un lado y se centren realmente en lo importante, que es qué les gusta, qué quieren hacer, y que se obsesionen en el buen sentido con eso, porque realmente es la única manera, creo, de llegar.
0: Sí, sí, lo que comentábamos, ¿no? Que, claro, tú Adrián, creces prácticamente sin intermediarios, llegando directamente a la gente a través de Internet. ¿La independencia ha sido siempre una elección o también hubo una industria ahí que durante años no supo qué hacer con un talento como el tuyo?
1: Yo soy... No es que sea complicado para trabajar con terceros, sin embargo sí que tengo muy claro lo que quiero, lo que hago. Yo soy de esos artistas independientes que se encarga de todo. Yo hago la letra, hago la música, hago los diseños de los flyers de los conciertos, me edito mis propios videoclips, no puedo grabarlos porque
0: madre
1: no puedo,
0: mía, Juan Palomo, ¿eh?
1: No puedo estar en los dos lados de la cámara, de eso se encarga mi hermano, pero lo haría perfectamente también. Pero sí, me mojo en todos los aspectos, estoy encima de cada proceso, de cada detalle, porque lo entiendo así, esa es mi manera de entenderlo y tengo muy clara mi marca y lo que quiero hacer y cómo lo quiero hacer.
0: ¿Te da miedo volar o el despegue cuando
1: no,
0: te subes a un avión?
1: No, a esas alturas nunca mejor dicho.
0: ¿Te dio en un momento?
1: No, la verdad es que no.
0: Lo digo porque alguien que quiere... o tiene la capacidad de controlarlo todo tanto, ¿no? Y que quiere...
1: Ya,
0: que,
1: entiendo,
0: o sea,
1: por dónde
0: normalmente
1: vas.
0: Va de la mano, ¿eh? Claro. Porque, oye, es casi inconsciente, pero como yo no puedo llevar el avión, sí. A mí esto no me gusta.
1: No, las, fíjate que el tema del avión nunca es algo que me haya supuesto un hándicap o le haya tenido que decir con cierto respeto. Sin embargo, al mar sí. Tengo un poco el show de Truman, eso sí.
0: ¡Ostras!
1: Sí, sí, sí. No sé por qué, pero tengo algo... A mí me sueltas, vamos, en un barco en mitad de la nada y me matas. Literalmente, sí, sin embargo, en un avión, si pasase algo, fíjate tú, pues, en el fondo, obviamente, crucemos los dedos, hombre. Pero quiero decir, cuando pasa algo ahí arriba, que poco puedes hacer, ¿no?
0: Sí,
1: sin embargo, en el mar, tiene algo que me inspira muchísimo, también es verdad que hay algo también en el mar que me inspira muchísimo, pero sí que le tengo más respeto que a las alturas.
2: Talasofobia un poco, ¿no? Es el miedo al océano profundo.
1: Pues podría ser, sí.
2: Yo tengo también
0: la inmensidad del mar y,
1: claro.
0: Y es muy traicionero. En fin, de ellas, María, perdona.
2: Tus canciones también hablan de inseguridad, de soledad, de dependencia emocional, de dolor, ¿no? No sé si abrirte a veces también te ha costado tanto mostrarte vulnerable, hablar de lo que realmente sientes o lo vives de esta manera.
1: Pues mira, en ese aspecto realmente nunca he tenido ninguna especie de muro emocional ni de... He sido muy visceral desde el principio. No me he puesto nunca ninguna barrera de ningún tipo. Siempre he dicho todo lo que quería decir y elegí esta música, o no sé si ella me eligió a mí, este género en concreto, el rap, porque digo lo que quiero de la manera que quiero sin ningún tipo de filtro. Creo que eso es importante a la hora de comunicarte, de expresar y de transmitir. Entonces no he tenido ahí ninguna traba. También esto creo que en parte es gracias a la educación de mi madre, sobre todo, porque ella me ha dado mucha libertad desde pequeño para expresarme, para ser quien yo quiera ser, para decir. Y ella, fíjate, las primeras canciones que yo grababa en casa, ella me ha escuchado decir barbaridades y gritar y cosas muy duras en ese momento, a lo mejor para una madre, cosas como que muy desgarradoras, y nunca me ha intentado frenar o me ha intentado condicionar para decir, oye, esto creo que no es correcto, no es políticamente correcto, no digas jamás. Entonces, esa parte creo que también es muy importante de cara a apoyar a los artistas.
0: Fíjate, ¿no?
1: Sí.
0: ¿Cómo eran esas letras? O sea, ¿qué salía de ti ahí dentro? Muchos miedos, mucha rabia.
1: Sí. Mira, fíjate que antes lo hablaba en otra entrevista que Yo no comencé en la música, yo no quería ser cantante, ni quería ser cantante, ni famoso, ni no, nunca fue una idea que estuvo en mi cabeza. Yo simplemente, cuando era joven, cuando tenía 16 años, tuve una experiencia muy traumática que no supe cómo encajar y digamos que me superó y naturalmente empecé a escribir y a dibujar. Hacía las dos cosas al principio, dibujaba y escribía, porque nadie entendía lo que me pasaba. Yo lo contaba a mis padres, pero nadie... O sea, era como contarte una película prácticamente de terror. Entonces, en la escritura encontré como un desahogo y un alivio brutal. Y lo bonito para mí es que después de 20 años, la motivación o la necesidad sigue siendo la misma. Lo único que ha cambiado es que todo se ha profesionalizado, todo ha cogido un alcance mucho más grande, todo está, digamos, burocratizado en el sentido de la música, pero la esencia es la misma y la motivación es la misma.
3: perdido tanto en el camino que me sobra lo que piense todo el mundo, porque la vida es muy corta. Sé que soy el mejor, aunque digan lo contrario, ya da igual lo que yo diga, porque por mí hablan mis obras. Es época de cambios, de quitarnos el miedo a dar el salto, de correr descalzo sobre el asfalto, de seguir a pesar de que el corazón no esté intacto, de vivir si es que vivir implica salirse del mundo.
2: Lo que pasa
3: es
2: que cuando llevas tantos años, cuando llevas 20 años, el otro día hablábamos con Melody, que también celebra los 20 años, y nos decías que yo empecé muy, muy joven, ¿no?
1: Claro.
2: Y claro, al final a lo mejor lo que puede pasar es que con unas letras que escribías con 16 años, ahora a lo mejor no te sientas representado, o digas lo haría de otra manera, no lo habría explicado así, no sé si eso te pasa.
1: Claro, claro que me pasa, pero no me genera conflicto, porque entiendo que es lo natural. Entiendo que eso al final es lo que tiene que pasar, que las letras con 16 años son las propias de un chaval de 16 años y las de un no tan chaval de 36, pues es igual al final. Creo que la belleza está ahí, en el proceso, en el camino, en cambiar la perspectiva de la vida, de las mismas cosas que te pasan, pero vistas desde otro punto de vista vital.
0: Oye, ahora pensando, claro, tú has construido buena parte de tu obra escribiendo desde el dolor. No sé si tú has tenido alguna vez miedo de ser más creativo cuando estás mal que cuando eres feliz. Y eso puede generar cierta adicción a estar mal o apego a estar mal.
1: Esta pregunta es buena. Esta pregunta es buena. Es algo que he pensado siempre y en mi caso es totalmente cierto. O sea, soy de esas personas o de esos artistas que no encuentran realmente el potencial y lo interesante en las cosas malas, entre comillas, en el dolor, en el sufrimiento, en la resiliencia. Porque creo que al final, en las cosas buenas, una canción bonita que hable de cosas bonitas, hoy ha salido el sol, yo qué sé, pues creo que es una canción que puedes disfrutar, pero no te aporta el mismo peso y el mismo aprendizaje que una canción que te habla del sufrimiento, de una superación, de una ruptura, de un hecho traumático. Creo que ahí hay mucho más donde rascar y creo que, bueno, ese es mi territorio. Ahí claro, me siento muy cómodo.
0: Esas nos remueven, esas generan sí. algo en nosotros, ¿no? Sacuden sí. ahí. Agitan el avispero, ¿no, María?
2: Claro, por eso también lo que comentaba Xavi, ¿no? Tener esa idea de cuando estoy mal, sé que escribo bien, ¿no? Que puede llevar a eso también. ¿Cómo se tira de la nostalgia cuando llevas 20 años de carrera sin querer volver al pasado? Ahora que estamos tan anclados también en la nostalgia, que todo vuelve, que vuelve a estar de moda lo que nos gustaba hace 20, 15 años.
1: Sí, a ver, lo cierto es que es complicado. Cuanto más años pasan, es más complicado hablar de las mismas cosas sin tener que repetirte desde el punto de vista artístico. Pero al final, como el punto de vital va cambiando tanto y tu perspectiva sobre la vida, sobre el mundo, sobre las cosas va cambiando, aunque no nos demos cuenta, todo eso te lleva a puntos diferentes y hace que al final salga esa canción o salga esa manera de contar una vivencia que puede ser parecida a otras anteriores, pero de una manera diferente.
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1: Pues mira, es como decías, es un concierto totalmente diferente porque hasta la fecha pues los conciertos han sido más, digamos, dentro de lo usual que ha sido tocar con pistas, con un DJ y demás. Es la primera vez para mí, también va a ser como algo totalmente nuevo, está siendo todo un reto el preparar el show con una banda de músicos en directo, o sea, transcribir todas las canciones a banda. Está siendo todo un reto, pero está siendo una experiencia también muy bonita y estamos haciéndolo con una banda de Zaragoza que es espectacular. Y la verdad que creo que la gente que me sigue desde hace tiempo, que conoce las canciones, creo que va a disfrutar muchísimo porque tiene todo un aire mucho más profesional, más bonito. Creo que es más mágico y vamos, yo lo estoy disfrutando muchísimo y yo creo que la gente también.
2: ¿Y cómo es el público de Barcelona?
1: Bueno, no he venido muchas veces, ¿eh? Ah. Es cierto que de manera orgánica yo he estado viajando más por Latinoamérica para las giras desde el 2014. Sí. Pero súper bien, súper bien. Tengo la suerte de tener a unos fans muy, muy fieles. Son prácticamente como reos, en el buen sentido de que siempre están ahí, pase lo que pase, apoyando siempre. Entonces tengo unos fans muy, muy, muy buenos.
0: Claro, esos fans van a cantarse todas las canciones, se las sabrán de memoria las letras. Ahora estaba yo también reflexionando sobre cómo ha cambiado eso, ¿no? Porque hoy un músico se puede hacer viral con 15 segundos de una canción.
1: Ajá.
0: Tú vienes de esa época, de una época en la que la gente escuchaba temas de 4, 5 minutos, 6 minutos a veces.
2: Y se buscaban las letras y te las aprendías,
0: claro.
2: Más cuando viene del rap, ¿no?
0: Ese eso momento es. Del libreto, ¿no? De comprarse un CD, de los lyrics, de disfrutar esa... Esa liturgia que había ahí a la hora de comprar y disfrutar de la música. Claro, se aprendían cada frase.
1: Claro.
0: Si tú empezaras hoy de cero, ¿tú crees sinceramente que conseguirías construir la misma carrera? En la era en la que en 15 segundos tienes que atrapar a...
1: No, creo que no. También, o sea, es una pregunta complicada porque al final yo puedo imaginarme, pero creo que llegar a la realidad de eso realmente es, solo imaginando es complicado. Pero creo que la época lo cambia también todo, lo cambia todo. En aquella época cuando yo empecé a hacer música, el que Internet no tuviese la importancia que tiene ahora, que todo fuese más orgánico, todo más palpable... La música tenía, creo que tenía otra identidad, otra importancia en la vida de la gente. Ahora creo que es todo tan rápido, todo el scroll, que lo hace todo tan instantáneo, todo que algo te tiene que convencer en los primeros segundos, porque si no, es artísticamente a mí me parece agotador. Y creo que no, realmente hay una parte ahí de este mundo tecnológico que estamos viendo que no ayuda al arte. Pero bueno, creo que en cualquier caso lo que sí que haría igual es ser fiel a lo que siento, a lo que quiero hacer a nivel artístico de la manera más honesta posible y utilizar las herramientas que a día de hoy tenemos para utilizar mi música.
0: ¿Algún día la IA podrá hacer letras como las tuyas?
1: Espero que no, de verdad, espero que no. No quiero ser amigo de la IA en ningún aspecto. Soy de esas personas. O sea, entiendo que puede ser un avance en muchos campos que puede ser muy útil,
0: claro.
1: Pero yo soy fiel defensor de que en la música, las letras y la música lo tiene que hacer una persona. Y esto lo voy a defender hasta el final, porque creo que la música no tiene que ser simplemente un resultado, tiene que ser la evocación de algo que tiene que tener una historia detrás. La IA no tiene ninguna historia detrás. La IA es un nudo de algoritmos y de historias que poco tienen que ver con lo que realmente es sentir.
0: Claro, claro. Nadie ha vivido eso que la IA te puede
1: contar.
0: Sí, sí, sí. Bueno, tú, verdad que también has demostrado que existe una carrera enorme fuera de los grandes focos mediáticos. ¿A ti qué te importa más a estas alturas? ¿Llenar una sala con gente que conoce cada palabra, cada letra de tus canciones? ¿O ocupar ese lugar que a lo mejor otros, gracias a los grandes medios, a la industria, han tocado durante un ratito pero luego han caído?
1: ¿Te refieres a llenar estadios y a estar mediáticamente?
0: Sí, exacto.
1: No le tengo ninguna envidia a eso.
0: Cero.
1: Te lo digo con total honestidad. O sea, además soy una persona que... Creo mucho en lo que hago y creo que, o sea, todo lo que me he propuesto lo he conseguido siempre, y creo que si realmente mi objetivo hubiese sido llenar un estadio, sé que todo lo que hago, la dirección que hubiese tenido que coger, lo hubiese hecho, pero es que yo no entiendo la música desde ahí. O sea, yo me imagino, de hecho, me gusta mucho el formato de los conciertos en las salas porque... yo veo la cara de la gente que está delante, los veo llorar, los veo cantar, los veo gritar, los veo, y está todo en un espacio más o menos reducido donde se crea una sinergia y una energía muy, muy potente que creo, no lo sé, porque tampoco he estado ahí, pero creo que cuando todo eso se transfiere a estadios, a sitios más grandes, creo que todas esas cosas de las que te hablo se pierden de alguna manera. O sea, puedes ver esas 80.000 lucecitas, sí, sí. Pero no ves realmente esa persona que está cantando esa canción contigo ahí a 2 metros. Obviamente no soy hipócrita en ese sentido. Si viniese eso, obviamente bienvenido sea, lo agradecería muchísimo y me pondría para eso también y lo resolvería de la misma manera que, o sea, yo soy de esos artistas, yo toco igual para 10 personas que para 10.000. O sea, sí, para mí no hay diferencia.
2: No, pero y tiene medio millón de oyentes en Spotify, más de medio millón al mes, o sea que es increíble, aún así, diciendo que no tienes envidia de llenar estadios, que tampoco es lo que tal, o sea que realmente es muy grande lo que tienes.
1: Sí, números hay, hay más de un millón y medio de suscriptores en YouTube, más de medio millón de oyentes en Spotify, tengo canciones con más de 50 millones también por ahí en YouTube y demás, pero... No, para mí son números. Obviamente los agradezco y sé que sobre todo para la industria es muy importante todo este lenguaje, pero no es lo que me mueve. Para mí es una consecuencia.
0: Es una consecuencia. Lo has explicado antes muy bien, y que para ti lo prioritario es el arte.
1: Totalmente.
0: La verdad, las letras. Yo muchas veces pienso si esta gente que ahora llena los estadios es por el efecto acontecimiento. O sea, tienen que hacerse virales una serie de cosas antes de que ese artista llegue a llenar un estadio. No sé si tiene que haber estado enrollado o enrollada con no sé quién, súper famoso durante no sé cuánto tiempo, pero antes con otro o otra más famosa. En fin, que todo esto va de la mano del marketing y de esta cultura tan viral de ahora, ¿no? De 15 segundos y aspiracional y muy superficial muchas veces que hemos creado alrededor de los artistas. Yo me planteo si algunos artistas que llenan estadios... cantan bien a veces, ¿no? Y si eso ha dejado de importar ya. Y no sé, me hago preguntas, ¿eh? No sé sin preocuparme, sí. si aceptar lo que...
1: Son recíprocas esas preguntas, Xavi. Yo también lo pienso que hay... Por desgracia, a mí me da tristeza realmente ver que realmente hay un punto en el que estamos, en el que el morbo mediático, lo personal, trasciende a lo artístico y a lo musical. Yo... Si puedo defender algo, sea mucho o poco lo que pueda tener, es que todo lo que tengo es orgánico y es gracias a mi música. No soy un artista especialmente mediático, carismático a nivel de estar todo el día con la cara, ¿sabes?, delante de la cámara, no estoy todo el día creando contenido, no soy de ese tipo de artistas. Y soy consciente al mismo tiempo de que estamos en una época donde eso puede ser un hándicap para mi desarrollo. Pero no se me da bien hacer cosas que realmente no quiero hacer. Y a estas alturas, como dices, lo que me importa realmente es disfrutar, seguir haciendo lo que me gusta y poco más. Quiero decir, si soy consciente de que si algún día esto tiene que dejar de funcionar, si tengo que echar para el chiringuito profesionalmente, no tengo ningún problema. Tengo también la suerte de que me ha ido bastante bien y me sigue yendo bastante bien y tengo bastantes recursos como para poder estar tranquilo en mi vida personal en ese aspecto. Pero profesionalmente y artísticamente mis directrices siguen siendo las mismas. Y eso no va a cambiar.
0: No hay apego, eso es bueno, eso sí. Es bueno y muy complicado. Adrián, ha sido un placer, gracias por tu visita.
1: Igualmente.
0: 2 de octubre te vemos en Rasmatàs a Barcelona, actuació de Xe, amb aquest 20 aniversari, que por cierto, lanzaste un EP también, remasterizando algunas de tus canciones.
1: Recopilatorio.
0: Sí. ¿Con cuál nos vamos? ¿Nos vamos con Llamada Perdida, con He Cambiado?
1: ¿Podemos elegir?
0: Sí.
1: Sí, pues vamos con Solo Mi Locura.
0: Solo en mi locura, la versió del 20è aniversari.
1: Exacte, eso es.
0: Solo en mi locura la tenemos, sí. Pues nos vamos con ella. Gracias, Adrián.
1: Muchísimas gracias a vosotros, chicos.

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1: Para nosotros, para mí, sigue siendo un juicio que responde pues a la máxima del señor Aznar. Quien puede hacer que haga, pues el señor Peinado ha hecho su aportación a esa petición del señor Aznar.
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3: Soy Alicia Agreda. Perdí a mi marido aquel día a las 9 de la mañana. A las 9 de la mañana ya se lo llevó el agua. Fue el primero. Y le quiero preguntar, ¿cómo puede usted decir que no supieron nada hasta la tarde si a mi marido se lo llevó el agua a las 9 de la mañana? Se lo pregunta Alicia Ágreda.
4: No le voy a contestar, señor Rufián, me remito a mi intervención inicial.
3: No, sí, Alicia no le va a contestar.
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5: Los incentivos de unos pocos que controlan estas industrias punteras nunca van a estar alineados con el interés general, por mucho que intenten convencernos de lo contrario. Y que, por tanto, una transformación de la magnitud que representa la inteligencia artificial lo que necesita son reglas claras, decididas por todos, controladas por todos y alineadas con los valores y los principios que representa la humanidad.
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9: ¿Qué tal? Buena tarde.
2: Decíamos que efectivamente tenemos dos resultados encima de la mesa y que son prácticamente antagónicos uno y el otro, ¿no?
9: Sí, son antagónicos y lo que son ambos es, bueno, pues se ha convertido en una noche electoral muy dura para el canciller Friedrich Merz, ¿no? Dos citas electorales muy complejas para la CDU, especialmente en Mecklenburg ante Pomerania, porque el partido de Friedrich Merz se queda fuera del Parlamento regional por primera vez en la historia de esta formación. Alternativa para Alemania, la extrema derecha, se ha disparado al 38% desde el 16% que partía en las elecciones de 2021, aunque eso sí, a diferencia de Sajonia-Anhalt de hace dos semanas, esta vez sin opciones de gobernar. La socialdemócrata Manuela Schwesig salva el cargo de primera ministra, es primera ministra de este estado federado del este alemán desde 2017 y podrá formar gobierno en una alianza posiblemente pues, con los verdes y la izquierda. Y luego en Berlín, que es donde estaba la otra cita electoral, pues la que se ha impuesto es la izquierda, Die Linke, con Elif Eralp, es una jurista, hija de refugiados políticos turcos, o sea que la primera fuerza en Berlín ha sido Die Linke y en Mecklenburg ante Pomerania, pues todo lo contrario, ¿no? La extrema derecha, pero en todo caso, dos escenarios muy duros para, sobre todo para la CDU, que es la gran abatida de la noche.
2: De momento, el primer ministro ha renunciado a dimitir, ¿no?
9: Sí, Merz quiere seguir adelante. Lo decía ayer en una declaración sin precedentes, pocos minutos después del cierre de las urnas. Aquí en Alemania salen esos primeros sondeos a pie de urna que suelen ser bastante creíbles ya, o sea, suelen acertar bastante con con las proyecciones que vienen después. Y ya digo, era una declaración sin precedentes porque nunca antes un canciller había salido pocos minutos después del cierre de urnas, tanto en elecciones federales como regionales, a hablar. Yo creo que ha sido un poco una forma de callar posibles rumores, porque ha habido muchas especulaciones en las últimas semanas tras Sajonia-Anhalt de si iba a ser destituido o no. Bueno, pues Merz desde ese primer momento, también lo ha repetido hoy, dice que se queda, quiere seguir adelante, reconoce la derrota, incluso se achaca parte de la culpa, pero bueno, pues lo que dice es que quiere seguir adelante con su plan de gobierno, con sus reformas, y además su socio de coalición, el SPD, el Partido Socialdemócrata, también le ha dado ese espaldarazo hoy. Han dicho que, bueno, que quieren una revisión de las reformas, eso es verdad, porque no gustan al electorado, claro está, han dado señales, pero sí se muestran comprometidos para seguir adelante con la coalición de gobierno.
2: Vemos un divorcio, efectivamente, en el voto de unos y otros, ¿no? No sé si interpretarlo, Beatriz, como una cosa es el voto rural y la otra es el voto urbano, o no va por ahí el tema.
9: Bueno, yo diría que, a ver, ambos son estados, en el caso de Berlín es una ciudad-estado del este de Alemania, es verdad, pero Berlín, digamos que es como un pequeño oasis, ¿no?, dentro de la antigua RDA, de la antigua República Democrática de Alemania. Entonces, sí que es cierto que la extrema derecha en el este tiene pues mucho tirón en estos momentos. En Berlín, sin embargo, bueno, pues se ha impuesto la izquierda. Además, ha sido el voto joven el que ha upado a esta candidata, a Elif Eralp, y también decir que Eralp ha centrado la campaña en el problema de la vivienda. Aquí en Berlín hay escasez, encarecimiento. En 10 años se ha encarecido, los alquileres se han encarecido cerca del 70%, y bueno, pues lo que ha dicho Eralp, por ejemplo, es que quiere socializar los grandes fondos privados inmobiliarios para conseguir más vivienda, más asequible. Así que bueno, ese voto joven sí que ha upado a esta candidata aquí en Berlín. Ahora bien, va a ser complicado que lo pueda sacar adelante, porque bueno, digamos que los partidos con los que podría formar coalición, socialdemócratas sobre todo, y con verdes, pues no estarían tanto por la labor, ¿no?, de expropiar, como le dicen, a esos fondos. Y de hecho, hoy Merz también habló de eso y ha dicho que legislaría a nivel federal para impedir lo que llaman las expropiaciones de estos fondos. Así que bueno, ahora, a partir de ahora, estará la cosa, empiezan las negociaciones y empieza también un poco lo complicado, ¿no?
2: Ciertamente, seguro, porque además todo el mundo está mirando en esa dirección, ¿no? Son dos fórmulas totalmente distintas, efectivamente, de gobernar. Beatriz Domínguez, gracias, como siempre, un abrazo fuerte.
9: Hasta luego.
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0: Mari Gayan, bienvenida, buenas noches.
1: ¿Qué tal? Buenas noches.
0: Y Carlos J. Benito, bienvenido, buenas noches.
2: Buenas noches, es un placer estar aquí.
0: Bueno, estáis aquí porque hasta el día 27 de septiembre podemos disfrutar en el Teatro Apolo de esta ciudad de Sonrisas y Lágrimas, el musical, ¿no? ¿Cómo está funcionando hasta ahora?
2: Pues estamos felices, estamos emocionados porque no esperábamos que la gente nos devolviese una respuesta tan emocionante, ¿no? Les ves secarse las lágrimas durante la función y luego nos cuentan que cuando salimos a saludar y demás, bueno, que les recuerda cuando eran jóvenes y veían las películas con su familia en el salón sentados frente al televisor. En fin, son sensaciones que son únicas y que nos está permitiendo juntar generaciones desde las más mayores hasta las más jóvenes que vienen a escuchar estas canciones maravillosas.
0: ¿Cuál es tu papel?
2: El Capitán Von Trapp, el capitán, sí.
0: No podía ser de otra manera, ¿no?
2: No podía ser de otra manera y es un lujazo, es un privilegio y es una suerte poder dar vida a un personaje, sobre todo que existió de verdad y que hemos hecho un análisis para ver cómo respiraba, cómo sufría, porque el capitán es un personaje que sufre. Tiene una impotencia muy, muy grande por todo el tema político, la invasión nazi que vamos contando durante la función. Y además arranca la función que se queda viudo con 7 hijos y no tiene ni idea de cómo llevar, en línea los 7 hijos hasta que aparece nuestra novicia María y me revoluciona la casa entera y me abre el corazón.
0: Judith, ¿y dónde crees que está el éxito de Sonrisas y Lágrimas?
1: Pues yo creo que en la atemporalidad que implica, porque al fin y al cabo estamos hablando de una historia real, algo que pasó hace ya muchos años y que forma parte del imaginario de muchas generaciones, porque tienes a las personas mayores que por supuesto recuerdan cuando se sentaron a ver estas películas, a Julie Andrews ahí haciendo este personaje y que sabemos que es una historia que ha existido y que está más cerca de lo que pudiera parecer, y al mismo tiempo también tenemos a esas personas jóvenes que siguen reconociendo estas canciones porque siguen existiendo y siguen estando en auge, ¿no? Estos himnos que siguen reconociendo y que siguen emocionando porque son historias reales. Es una historia que sucedió y que es imposible no empatizar con todo lo que se está contando. Entonces, da igual la edad que tengas, da igual de dónde vengas, que no sé qué ámbito tengas a tu alrededor, pero es imposible no entender una historia como esta que está basada en el amor y en la buena música, claro.
0: ¿Cómo es María?
1: ¿Cómo es María? María, yo siempre digo que es como una burbujita explotada. Creo que me gusta como imagen porque ella es una persona que entiende la vida desde ese punto, ¿no? Desde esa energía y desde esa felicidad y alegría. Por supuesto, claro, ella ha vivido siempre en el convento, con lo cual, digamos, podemos pensar que vive un poco aislada, ¿no? De lo que sucede, pero al mismo tiempo cuando empieza a entender cuál es la realidad que tiene a su alrededor, la afronta siempre desde, por supuesto, desde la música, que es su herramienta de comunicación más potente, pero también por el amor que tiene a la propia vida en sí y a todo lo que le rodea.

0: ¿Y el secreto para que este espectáculo se haya mantenido, antes hablabas de la película también, durante tantos años vigente? ¿Cuál es?
1: Bueno, un poco lo decía también Judith, es que hablamos de cosas muy importantes como es la familia, la unión, ¿no? El luchar por los sueños que uno cree sin salpicar a nadie, ¿no? Yo creo que es la base de todo eso, esa emoción, esa empatía que la gente siente, porque es una familia, una pobre familia que tiene que abandonar su país por circunstancias políticas, ¿no? Que esto lo podemos trasladar en cualquier momento de la vida. Entonces es muy fácil empatizar con lo que está sucediendo, y el éxito es la música, esta partitura maravillosa, premiada internacionalmente, que pone los pelos de punta, emociona, ese del Vice cuando el capitán y la familia se marchan y abandonan Austria. La gente secarse las lagrimitas, o el Do Re Mi, que todo el mundo está esperando que lleguen los niños por fin, sí, cantando como si fueran militares este himno. En fin, tiene un montón de ingredientes que hacen que la gente pues venga a vernos y se emocione. Yo siempre lo digo, sonrisas y lágrimas al menos una vez en la vida hay que verlo en directo. Uh-huh. Porque la música escuchada en directo, los intérpretes maravillosos, esta producción estupenda que se ve en unas montañas estupendas, un salón, una mansión, Fontrap, en fin, es un sueño de producción.
0: Estamos hablando que está ambientada a finales de los años 30, pero también hay que decir que es un clásico atemporal.
2: Exacto, es que yo creo que esa es un poco la clave. Creo que hay historias que a veces envejecen un poco mal, quizá porque no logras empatizar con la realidad de lo que tienes ahora. Pero al final, los temas de los que se tratan, a veces también la historia, ¿no?, es un poco circular, pero los temas de los que se tratan intrínsecamente son totalmente cercanos a cualquiera que se acerque a escucharlo. Quiero decir, todo el mundo ha escuchado una canción que le ha removido, pero para todo el día, y te has quedado con eso. Todo el mundo ha tenido un momento en la vida en el que ha necesitado pues ver que otra persona le recibe con ese amor, con ese cariño, y se comunica contigo en el mismo idioma en el que tú te comunicas, que en este caso sería la música. Y realmente es que esa es la clave, ¿no? Que es imposible no entender esto como algo que pueda ser actual, porque lo es, porque son temas que como seres humanos siguen siendo actuales constantemente.
1: Bueno, y que es muy interesante, perdona que te añada, que es muy interesante que una monja venga a una casa y salve a una familia entera de 8 miembros, 7 hijos más el capitán, y los salva, claro, gracias a la música. Eso es muy interesante,
2: sí,
1: y tiene su atractivo, ¿no? Que una monja salga de un convento de repente y dé la vuelta a una casa y la convierta en luz y en música.
0: Claro, tenemos que decir que es un espectáculo que se estrena en Broadway el año 59. Ahí consigue varios premios, incluyendo el mejor musical. En el 65 se lleva a la gran pantalla y obtiene 5 Oscars.
1: Fíjate.
2: Se dice pronto.
0: Poca broma, ¿eh?
1: Poca broma, es que estamos hablando de historia, de la cultura internacional. O sea, ¿quién no conoce esta historia en cualquier idioma, en cualquier país del mundo? Por eso somos unos privilegiados de poder estar encarnando a estos personajes tan, tan maravillosos.
2: Absolutamente.
0: Antes lo decíais, es muy importante la música, ¿eh? Y vosotros, sí, tenéis música en directo, evidentemente. Un musical, sí, de estas características tiene que haberla. ¿Y es muy fiel a la partitura original?
1: 100%. O sea, la partitura es intocable. Además, precisamente, claro, con los maestros, ¿no?, que escribieron estas partituras, sin duda no se puede tocar. Además, los derechos internacionales, cuando se compran estas producciones, te obligan, hay unas ciertas, uh-huh, pautas, ¿no?, que hay que cumplir, y una de ellas es no se puede tocar la partitura como es natural. Entonces, nada. Pero es muy fácil porque la partitura es una belleza. Es poesía, es que es una perfección absoluta que a quién se atrevería a tocar a cambiar o modificar esa partitura.
2: Y además es evidente, se ve muy claro cuando además nosotros tenemos, en ocasiones tenemos oportunidad de verle la cara al público,
1: sí,
2: porque
1: sí,
2: estamos cantando al frente, y efectivamente el momento de Del Vice es un momento precioso porque tienes al capitán Montrap ahí de frente con esa emoción, con todo lo que está pasando, que ya el público ya está entendiendo la gravedad de todo lo que está pasando, y al mismo tiempo está arropado por esa melodía que es como seda alrededor, y ves la cara de la gente, y para mí es un privilegio poderlo ver, honestamente.
1: Además, añado que gracias a la dirección de Silvia Villaú, uh-huh, ha aportado, si es verdad que en el texto le ha dado una vueltecita en cuanto a darle un poquito más de ritmo y meter momentos de comedia, pues por, como para acercarlo efectivamente a todos los públicos y todas las generaciones.
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0: profesión, cada vez que arrancamos un proyecto, después volvemos a la casilla cero porque tienes que volver a audicionar, tienes Exacto. que volver a seguir estando preparado. Para mí la disciplina es súper importante en nuestra profesión.
1: Sí, un cierto equilibrio que a veces lo perdemos, pero hay que tenerlo porque es una profesión muy dura. Es muy dura.
2: Tú llevas unos poquitos menos, ¿no? Llevas
0: Llevo un poco menos.
2: 15, 16, ¿no? Más o menos.
0: Bueno, llevo, digamos, dentro de la profesión, también haciendo cositas en audiovisual y así, llevaré ya 12 años, más o menos, desde que me formé en arte dramático y muy feliz porque he tenido oportunidad, además, de encarnar, pues bueno, como nos pasa siempre, ¿no? En la profesión, cosas muy variopintas de las que poder aprender y, bueno, y ahora mismo, por supuesto, lo que estoy haciendo ahora sigue siendo una masterclass para mí, sigue siendo un aprendizaje cada noche en el teatro, que lo estoy disfrutando muchísimo.
2: Y en la tele también, te hemos visto.
0: Bueno, pero nada, cosas muy pequeñitas.
2: Sí, pero ahí estuviste en Sueños de Libertad, ¿no?
0: Sí,
2: caridad,
0: vaya.
2: Caridad.
0: Efectivamente, caridad. Bueno, efectivamente.
2: Fíjate. Aquí sabemos todo.
0: ¡Jolín!
2: Aquí sabemos todo.
0: ¡Qué análisis!
2: Bueno, y también sé que tú estuviste en La Década Prodigiosa.
1: Yo estuve en La Década Prodigiosa hace millones de años y fue una de las etapas más bonitas de mi vida, ¿eh? Porque estuvimos como 3 años, grabamos 2 discos. La Década Prodigiosa hace 20 años, yo no sé cómo está ahora, pero hace 20 años aproximadamente era un grupo súper reconocido.
2: Mucho,
1: que la gente se sabe todos los medleys, todas las canciones. Y en fin, nos sentíamos un poco, salvando las distancias, por supuesto, como los Beatles cada vez que llegamos a un pueblo, a donde fuese. Porque la gente le encanta ese grupo, le encantaba ese grupo. Y la verdad es que nos lo hemos pasado muy bien.
2: Sí, ¿no?
1: Y muy divertido, imagínate cantar esas Hombre. Canciones. Saca el whisky, chay.
0: Y que todo el mundo te responda.
1: Claro,
0: eso es una
1: son himnos, también son
0: claro,
1: himnos.
0: Como exacto.
2: aquella, ¿no? Made in Spain.
1: Made in Spain. ¿Eh? Tatuado en tu piel, ellas made. Sí.
2: Era brutal, ¿no? Aquella
1: época. Te las puedo cantar todas, ¿eh?
2: Claro, no. Normal.

0: ¿Cómo os lleváis con la directora?
1: Maravillosa.
2: Hombre.
1: ¿Eh? Amiga.
0: Amiga, ¿no?
1: Amiga. Yo llevo trabajando con ella pues 7 años y somos familia, somos amigos. Somos amigos aparte de trabajamos juntos, obviamente.
2: Claro.
1: Y hemos hecho muchos personajes juntos, de pareja también, o sea que es una suerte.
0: Lo tenía muy claro, Silvia.
2: Yo creo que sí. De hecho, creo que una de las cosas que más me gusta realmente de trabajar con ella es que lo tiene tan claro y se expresa como actriz que es también, porque para mí es una maravilla que sea actriz y que sea directora. Creo que le aporta siempre un punto positivo porque la manera de comunicarnos es la misma. Entonces, a la hora de matizarte, de darte realmente pautas muy concretas, la forma de que nos podamos entender siempre es más sencilla, más fácil y a mí me encanta, porque yo lo que necesito es eso, una pauta concreta para poder trabajar.
1: O sea, lo mejor que tiene que tener y lo exclusivo que tiene que tener un director es saber transmitir al actor que tiene enfrente lo que necesita, lo que tiene en su cabeza.
2: Claro.
1: Y Silvia tiene mucha psicología en ese aspecto de, según la persona que sea, saber decir o saber guiar, llevar de la mano. Así que, además, comparten el personaje también de María,
2: claro,
1: o sea que,
2: exacto,
1: que es maravilloso.
0: ¿Y cómo es la escenografía que tenéis encima del escenario?
1: Una locura.
2: Una locura. Chelada,
1: mi palacio, ¿no? mi mansión, hay que verla, es precioso. Pues son unas escenografías como se hacían antaño, ¿sabes? No tiramos de pantallas digitales como ahora se lleva mucho, que está súper bien, ¿eh?
2: Pero, sí, claro.
1: Pero también está muy bien tener esas cosas que tú puedes abrir una puerta,
2: corpóreos,
1: entrar,
2: ahí,
1: corpóreos,
2: claro,
1: una
2: sí,
1: escalera que puedas subir, que aparezca de repente un jardín, una montaña con una piedra, en fin, que eso nos gusta mucho, ¿no? En el Theatre Property, la productora, les gusta mucho tener ese tipo de escenografías clásicas, porque, bueno, yo creo que te trasladan con un poquito más de verdad a los sitios.
2: Desde luego al público, pero también a nosotros.
1: Sí,
2: María,
1: sí.
2: El momento en que entra en la casa por primera vez, su reacción siempre es observar el ambiente de, oh, madre mía, y no me cuesta nada.
1: Claro.
2: Porque yo lo miro y digo, jolín,
1: viendo,
2: es que esto es una chulada.
1: Sí, nos facilita mucho tener siempre a mano,
2: claro,
1: lo más cercano a la realidad. Sí.
2: Claro.

0: vestuario ha estado diseñado por Erika Herrera, ¿no? Uh-huh. ¿Es muy fiel también a aquellos vestuarios de los años 50?
1: Sí, por supuesto que sí. Es que hay cosas que son, están tan bien hechas que ¿por qué las vas a tocar? Entonces, Erika, nuestra Pipi, que la llamamos, ha hecho un trabajo espectacular, o sea, tanto los trajes de María, de los niños, de los nazis incluso, que hay que ser fiel también a ese momento, cómo iban vestidos, ¿no? El capitán, esos trajes maravillosos, esas corbatas, ¿no?
2: Hombre.
1: En fin, el cartero, ¿no?
2: Sí.
1: La verdad es que ha sido muy fiel a la peli, a la película, ¿eh? También.
0: Y también la adaptación es fiel, la adaptación del texto.
1: Sí. 100%. La historia es la que es. Porque está basada en un hecho real. Quiero decir, la historia es la que sucedió. Sí, es verdad que Silvia lo que te contaba es que ha acelerado un poco, ha metido un tiempo un poquito más interesante para que no sea tan denso y tan lento, y ha metido momentos de comedia, en momentos concretos obviamente, que hacen que sea muchísimo más divertido también.
2: Y más actual,
1: sí,
2: que al final permite que precisamente lo que hablábamos antes de cómo conectar, ¿no?, con las audiencias distintas, pues efectivamente, si ahora se cuentan las cosas a otro ritmo, pues también nosotros tenemos que
1: adaptarnos a eso para poder llegar a estas personas,
2: claro. Mm.
0: ¿De qué manera creéis que el teatro en general está cambiando en los últimos años?
1: Pues yo creo que muchísimo, especialmente el teatro musical. El teatro de texto siempre ha estado, siempre ha tenido su lugar, ¿no? Pero el teatro musical hace muchos años siempre era como algo un poquito más de tercera, ¿no? Teatro musical. Y sin embargo somos los que más formación y preparación necesitamos, porque tenemos que estar, siempre lo digo, somos atletas del teatro musical. Tenemos que estar preparados en interpretación, en baile, en canto, formaciones específicas, esgrima, en fin, millones de lucha escénica, un montón de historias. Y afortunadamente nos hemos ido colocando en un lugar muy interesante, y bueno, y de hecho España es donde se hacen producciones de teatro musical a la altura de cualquier país del mundo.
2: Exacto.
1: Sin duda.
2: Somos la tercera potencia.
1: Por eso digo que es que nos hemos colocado en un sitio que queda por hacer, por supuesto, pero afortunadamente esto es gracias también a los productores, que invierten sus esfuerzos en hacer cosas interesantes, y los artistas cada vez estamos más preparados.
0: Estáis preparados para hacer cualquier tipo de teatro, pero hay otros actores que no.
1: Bueno,
0: y si ellos son los que critican el teatro musical.
1: No todos, pero sí es verdad que hay un sector que es como teatro musical.
0: Entiendo que no te mojes.
1: Claro, no, pero es verdad que de hecho ha habido actores de teatro de toda la vida. Carlos Hipólito, por ejemplo, uno de los mejores actores de este país, con diferencia, maravilloso. Y él dio hace unos años, después de 40 años de profesión, dio el salto al musical.
2: Sí.
1: De verdad, entonces, bienvenido, claro que sí, pero mira el esfuerzo que es, ¿sabes? Y Carlos y lo hizo espectacular, ¿eh? Fue un trabajo, para mí fue una masterclass cuando trabajé con él, el de los mejores. Pero que nosotros siempre abrimos las puertas a todo el mundo, igual que ellos a nosotros, pero es verdad que el teatro de texto siempre era como estaba ahí arriba y nosotros estamos ahí chiquititos diciendo hola.
0: Y que muchas veces el teatro musical abre las puertas como espectadores a un público que no había ido al teatro.
1: Totalmente.
2: Claro. Sí, porque a veces hay personas que a lo mejor un texto clásico tampoco les llama mucho en ese momento y prefieren un poco pues eso movidito de la música, ¿no? Que a lo mejor ellos no saben definir qué es lo que les está gustando, pero que les anima más. Entonces, y también porque hay musicales de todo tipo.
1: No,
2: tienen musicales clásicos.
1: Y me atrevo a decir que el teatro musical ha hecho que funcione mejor el resto de producciones de teatro normal. ¿Por qué? Porque ha animado, ha creado una cultura de ir al teatro, de gastar dinero en este tipo de espectáculos, teatro musical, teatro. Yo creo que
0: y sobre todo la gente joven, que no está acostumbrada a ir al teatro.
1: Por supuesto.
2: Y además ahí hablabas antes de qué es lo que ha ido cambiando con los tiempos, ¿no? Dentro del teatro musical. Yo creo que una de las cosas importantes es que también se están escribiendo nuevos musicales que están hablando de temas cada vez más actuales y con un estilo que cada vez pues es más actual. Entonces, sí, claro que tienes los musicales, sigues teniendo los musicales clásicos, Miserables, Fantasma de la Ópera, que esos son, vamos, incombustibles y nunca dejarán de estar, por favor. Pero siguen existiendo también historias nuevas que tratan de temas nuevos sobre los que estamos empezando a hablar, sobre salud mental, sobre el bullying, hay musicales de todo tipo. Entonces, porque la música te permite, si tú cambias el estilo de la música que tú quieres incorporar, estás cambiando también lo que estás contando. Y eso te permite llegar a audiencias que a lo mejor les metes a lo mejor al Fantasma de la Ópera y a lo mejor no les apetece tanto. Pero de repente a lo mejor hablar de salud mental en el instituto, eso sí les está tocando de cerca, ¿sabes?
1: Sin duda se ha creado una cultura en torno al teatro musical que ha favorecido otros sectores con diferencia.
2: Totalmente.
0: Hasta el día 27 podemos disfrutar de Sonrisas y Lágrimas, el musical, en el Teatro Apolo de Barcelona. Una duración de unos 150 minutos, hay un descanso de 10, más o menos, 10 minutitos.
2: Más o menos, sí.
0: Y los jueves podemos ir al teatro a las 8 de la tarde, los viernes y sábados a las 5 y a las 8 y media, y los domingos a las 12 y a las 5 de la tarde. Debe ser complicado, ¿no? Dos seguidas.
1: Bueno, al final acabamos acostumbrando.
0: No, claro, somos atletas.
1: Somos atletas.
2: Claro,
1: entonces,
2: al final, disciplina, lo hemos dicho.
1: Sí, pero bueno, es que nos lo pasamos tan bien. Es que es tan bonito transmitir y contar una historia de este tipo, ¿no? O sea, la verdad es que al principio cuesta arrancar, obviamente, pero cuando ves la respuesta del público es tan gratificante. Es un privilegio poder hacerlo.
0: Judy Cayán, gracias por venir esta noche a Radio Nacional.
2: Gracias a vosotros.
0: Y Carlos J. Benito, muchísimas gracias también.
1: Un placer, muchas gracias.
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1: Silvia, tu objeto no podía ser otro, un bolígrafo.
2: Sí, señor.
1: ¿Escribes mucho? ¿Tomas notas? ¿Qué haces con ese bolígrafo?
2: Subrayo.
1: ¿Subrayas?
2: Subrayo.
1: ¿Libros?
2: Sí. Subrayo de todo. Yo creo que no podría vivir sin un bolígrafo en la mano.
1: Sin subrayar.
2: Soy capaz de subrayar la lista del Caprabo. O sea que...
1: Oye, pero hay gente que no soporta subrayar los libros, por ejemplo.
2: Pues
1: es como mancharlos.
2: Pues yo tengo una relación muy peculiar con mis libros.
1: Uh-huh.
2: Los trato de tú a tú.
1: Sí.
2: Sin demasiado respeto, como si fueran amigos de toda la vida.
1: Ajá.
2: Y entonces, pues los subrayo, tomo notas. Y lo que sí te puedo decir es que tomo la precaución de no prestar nunca un libro mío que yo haya subrayado.
1: ¿Por qué?
2: Porque cuenta demasiado de mí.
1: Claro. Ahí están tus secretos, ¿no?
2: Claro.
1: Lo que te interesa, lo que no te interesa.
2: Exactamente. Lo que me sirve, lo que no me sirve.
1: Claro.
2: Y fíjate, un mismo texto
1: sí.
2: que yo puedo haber leído cuando tenía 30 años y subrayado, leído y subrayado cuando tenía 30 años, sigue siendo el mismo texto y yo, en cambio, subrayo otras frases. El texto sigue siendo
1: claro.
2: él. Y la que ha cambiado soy yo.
1: ¿Y subrayas con otro color?
2: No.
1: ¿Para que haya diferencias?
2: No, subrayo siempre.
1: Esto fue lo primero, esto lo segundo.
2: Suelo subrayar en azul.
1: Ajá. Como este. Sí.
2: Como este. Y además, y eso sí tiene que ver con mi profesión, siempre elijo Pilot porque tienen una goma
1: sí.
2: aquí. Y cuando me pongo... A trabajar, digamos, en lo que son manuscritos, va muy bien tener una goma
1: uh-huh.
2: para poder borrar lo que no interesa o no conviene. Por lo tanto, yo soy la señora de la pluma.
1: Avui la nostra irrepetible és l'editora Silvia Quarini.
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1: Silvia, bienvenida a Irrepetibles, muchas gracias.
2: Muchas gracias a vosotras.
1: Eres una de las editoras en castellano más importantes de nuestro país, Silvia, con 40 años de experiencia en el sector, editora sí. de Alice Munro, Doris Lessing, Toni Morrison, Umberto Eco, entre otros. Envidiable todos los autores y autoras con los que has podido trabajar codo con codo, Silvia. Muy afortunada.
2: Desde luego.
1: ¿Te sientes así?
2: Me siento muy afortunada porque mi profesión ha sido muy intensa.
1: Uh-huh.
2: Y hablo de profesión y no de trabajo, porque aunque ahora no tenga una presencia activa en el despacho...
1: Ya estás prejubilada, ¿eh?
2: Prejubilada, sí. Mi profesión sigue siendo la de editora.
1: Claro.
2: Es decir, que posiblemente me muera pensando que soy claro. una editora.
1: Nunca dejarás de serlo, de hecho. ¿No?
2: Creo que no. Creo
1: claro,
2: que no.
1: Claro.
2: Cuando era muy joven, yo quería ser médico.
1: ¿Ah, sí?
2: Sí. Ajá. Médico de familia. Yo quería sí. curar a las personas.
1: Sí.
2: La vida no me lo permitió y finalmente acabé curando manuscritos. Por lo tanto, no me he desviado demasiado de lo que ya. era mi misión, pero claro. Tengo que vérmelas todavía con el papel, porque yo tengo que vérmelas con el papel.
1: ¿Te has encontrado con manuscritos muy enfermos?
2: Digamos que hay manuscritos agónicos.
1: Moribundos.
2: Exactamente.
1: Bueno, como decimos, entonces... ya prejubilada, pero sigues haciendo mucho por los libros y por la literatura y también con Casa Grande.
2: Sí.
1: ¿Qué es Casa Grande, Silvia Quarini?
2: Casa Grande fue una idea que yo tuve hace ahora 8 años
1: sí.
2: para poder seguir viendo a mis compañeros de profesión y también a mis alumnos.
1: Uh-huh.
2: Porque piensa que yo pasé, bueno, todavía estoy ahí, pero pasé 25 años dando clases
1: sí.
2: A propósito del mundo de la edición. Entonces, una manera para continuar viendo a mis alumnos y a mis colegas era crear... un propósito de reunión y que tuviera siempre un tema del que pudiéramos conversar. Nació así Casa Grande. Bueno, son 168 en este momento las personas que pertenecen a Casa Grande.
1: Pero no coinciden todas, ¿no?
2: No, por suerte, porque mi casa tiene un perímetro muy limitado.
1: Que sois 30, 40 más o menos.
2: Unos 50 incluso.
1: 50.
2: Sí. Y tengo que añadir que después de la charla, que repito, tiene que ver siempre con el oficio de editor.
1: Sí.
2: Llega el parmesano y llega el Rioja. Y yo creo que algunos de los que se acercan están con la vista puesta en el Rioja y el parmesano.
1: Están deseando que se acabe la conversación para ir al parmesano.
2: Exactamente. Sí, sí.
1: Echamos la vista atrás.

0: Silvia Querini, naciste en Turín, Torino, en Italia, el 13 de marzo de 1955. Cuéntame, Silvia, ¿qué recuerdas de tu infancia en Torino?
1: Recuerdo esa canción.
0: Bella Ciao.
1: Bella Ciao, sí. Porque la cantábamos cuando éramos chiquitos, al entrar en clase. Pero era una costumbre, no era una orden, nadie nos lo pedía.
0: Bien.
1: La mayor parte de nosotros teníamos familias que habían muerto en la Segunda Guerra Mundial. Algunos de nuestros parientes, los míos en concreto, habían sido partisanos. Y por lo tanto el Bella Ciao para nosotros era una manera de reconocernos en lo que eran aquellas tierras, uh-huh. aquellas colinas piemontesas donde tanta gente joven murió.
0: Tenía mucho sentido el Bella Ciao.
1: Tenía sentido. Y nos hacía sentir unidos de alguna manera.
0: ¿Qué me puedes contar de tus padres? ¿Qué relación tenías con ellos? Porque además eres hija única.
1: Soy hija única.
0: Uh-huh. Sí. No sé si eso te hacía más solitaria, no lo sé.
1: Bueno, el ser hija única posiblemente me empujó a ser una gran lectora desde cuando era pequeña.
0: Claro.
1: No solo eso, sino que me encantaba y sigue encantándome escuchar a otras personas contándome cuentos. Yo tenía una abuela estupenda que se llamaba María, que me contaba cuentos, y había uno que me gustaba especialmente, entonces ella me lo contaba y yo tenía que interrumpirla para decirle: abuela, que no va bien así, que ayer me lo contaste de otra manera. Y así, entre las dos,
0: o sea, que tu
1: creábamos
0: abuela fabulaba.
1: Cuentos nuevos.
0: Ajá, entre las dos.
1: Entre las dos.
0: Ya.
1: Creábamos cuentos nuevos. Uh-huh. O sea, que viva la Nonna María.
0: Claro que sí. Con ella tienes tu primera experiencia como lectora.
1: Como lectora y como público, ella, yeah. Claro, yo tenía 3 años.
0: Pero digo leyendo tú, siendo consciente de lo que leías.
1: No, claro, yo tenía 3-4 años cuando ella me contaba
0: claro,
1: cuentos.
0: Claro, pero más adelante.
1: Luego me puse a leer eso. Por mi cuenta y en mi familia la lectura no era un hábito, digamos, común.
0: ¿No?
1: No. Mis padres se dedicaban
0: pero por
1: a los
0: la estampa,
1: negocios,
0: por ejemplo.
1: Les gustaba el cine,
0: sí.
1: Pero no eran grandes lectores.
0: Pero los periódicos sí,
1: leían
0: estampa.
1: Periódicos. Y piensa que yo aprendí a leer
0: sí.
1: En el regazo de mi abuela.
0: Eso.
1: Leyendo
0: eso iba.
1: Las necrológicas.
0: ¿A eso iba?
1: Sí, señor.
0: Esa es tu primera experiencia lectora.
1: Sí. No era auténtica literatura.
0: Qué tétrico, ¿no?
1: Pero, no. La abuela tenía que estar informada de lo que estaba pasando.
0: ¿De quién se iba?
1: En el barrio. Con lo cual, las dos nos poníamos. Y claro, habían apellidos complicadísimos.
0: Ya.
1: Y yo me recuerdo guiando las letras, intentando descifrar los apellidos. Uh-huh. Total, en pocas palabras, yo a los 4 años podía leer.
0: Sigo con tus abuelos, el abuelo materno zapatero y el paterno marchante de arte.
1: Marchante de arte.
0: ¡Qué maravilla!
1: La verdad es que no tuve la suerte de conocerle, pero lo que me dejó a través de sus hijos, bueno, su hijo y su hija, y de mis primos y demás, ha sido suficiente para que yo pudiera inventarme un abuelo estupendo. Lo que sí te puedo decir es que el abuelo tenía el despacho en el centro de Torino y solía tomar café con toda la gente de Einaudi,
0: claro.
1: Que en aquel entonces era la editorial de más prestigio de Italia. De manera que mi abuelo conoció a Natalia Ginzburg, a Cesare Pavese y a unos cuantos autores.
0: ¿Cómo es la vida, eh?
1: Que luego yo retomé. Claro. Para ofrecerlos al público en castellano.
0: Pero claro, con todos esos antecedentes, tú dices que querías ser médico.
1: Sí.
0: Pero cuando te preguntaban qué querías ser, tú decías inquilina.
1: Pero eso cuando tenía 3 años. Sí, porque no sabía qué era el ser inquilina.
0: Te sonaba bien, ¿no? Inquilina.
1: Absolutamente extravagante, sexy, lo que tú quieras.
0: Ya.
1: Sí, ser inquilina era lo más.
0: Uh-huh.
1: Sí, hasta que alguien se tomó la molestia de contarme
0: qué era.
1: Qué era,
0: exactamente.
1: Y claro, tuve que modificar un poco el recorrido de mi carrera.
0: ¿Qué tal el colegio?
1: Yo, para bien y para mal, siempre fui a un colegio público y mixto. Porque cuando yo era chica en Italia ya era público, los colegios eran públicos y mixtos. Puedo decirte que aprendí mucho más de los libros que de los maestros y profesores que tuve. Entre otras cosas porque yo cursé el liceo científico y habían clases que me aburrían, como química, sí, recuerdo química. Y entonces me saltaba química para ir de becaria a una revista política.
0: Eso ya
1: de
0: en
1: mucha
0: el instituto,
1: importancia.
0: Hemos avanzado al instituto.
1: Pero aprendí mucho más de los libros y de los compañeros, de los amigos, que de los profesores y los maestros.
0: Ya.
1: Por si eso fuera poco, tengo que reprochar a mi maestra de la terza elementare, es decir, yo tenía 8 años, el habernos confesado que Jesús Bambino no existía.
0: Ah.
1: Y no se lo perdonaré nunca.
0: ¿Tan pronto?
1: Sí. Yeah. Además, en clase.
0: Ya. Yeah.
1: Fue un shock para mí y creo que es una de las pocas cosas que me cuesta perdonar.
0: ¿Te ha marcado eso?
1: Sí, me marcó.
0: Curioso.
1: Sí.
0: Curioso.
1: Sí, sí. Solo tenía 8 años y volví a casa desesperada, puedo decírtelo. Mi abuela intentó arreglar el desaguisado, pero
0: era
1: no
0: imposible.
1: Hubo manera.
0: Claro, claro. Y tienes 13 años y nos situamos ahora en la librería Paravia, en Vía Garibaldi de Torino.
1: Sí, señor.
0: Maravilla. Y allí conoces a un librero, Giovanni.
1: Sí.
0: Y aquello también cambia tu vida, en positivo.
1: Absolutamente.
0: Absolutamente.
1: Absolutamente.
0: ¿Qué pasa?
1: Bueno, yo, ya te digo, en cuanto pude leer de corrido, ya, iba pidiendo a mis padres que me compraran, pues, revistas para niños pequeños
0: sí.
1: y demás. Pero llegó un momento, hacia los 12, 13 años, en que me daban un poco de dinero cada semana para que yo lo destinara a lo que más me gustara. Y yo estaba en la Vía Garibaldi una tarde, me paré delante de la librería Paravia, te garantizo que era espléndida, espléndida.
0: ¿Cómo era?
1: Era una librería con cristalera y con una disposición de los libros que los convertía en algo muy atractivo. Algo que absolutamente tenías que comprar. Resumiendo, entré en la librería por primera vez sola.
0: Sí.
1: Sola. Con calcetín corto.
0: 13 años, ¿eh?
1: Sí. Con calcetín corto.
0: Sí.
1: Bien. Y ahí estaba el señor Giovanni, que me pareció un señor muy mayor, pero que tendría 40.
0: Claro.
1: Claro, pero a mí...
0: Claro, sí, sí, sí.
1: Me pareció muy mayor. Pero lo que distinguió al señor Giovanni fue su amabilidad y el hecho de que por primera vez alguien me llamara de usted.
0: Ya. Yeah. Te trataba como una adulta,
1: ¿no? Me trataba,
0: ¿no?,
1: de usted. Y sí. Señorita, ¿puedo ayudarle en algo? Quisiera, etcétera, etcétera, etcétera.
0: Sí, sí, sí.
1: Salí con mi libro en la mano.
0: ¿Qué libro?
1: ¿Tengo que contártelo? O sea, sí, va.
0: Bueno, la marcha, creo que es la marcha Radetzky, ¿no?
1: Sí,
0: sí, de Joseph
1: fue
0: Rock.
1: La marcha de Radetzky, sí.
0: Sí, sí, sí. Además de otras recomendaciones, claro.
1: Era porque la cosa continuó, claro.
0: Claro, claro.
1: No, aquí había la marcha de Radetzky y muchísimo más. El usted me fascinó. Entonces salí con mi libro, me fui a casa y al cabo de 15 días, eso sí que me acuerdo, porque mi abuela me ayudó en toda la preparación del asunto. Y yo volví a la librería Paravia, volví a ver al señor Giovanni, pero yo llevaba medias de nylon.
0: Ajá.
1: Claro. Me había quitado el calcetín y me había puesto medias de nylon.
0: Tú te sentías más adulta.
1: Claro. Yo ya era ya casi una adulta. O intentaba serlo.

0: quizás suena esto, pero no significa que tú te enamoraras del librero.
1: No. No.
0: No.
1: Pero no hubo caso.
0: Otra de las canciones que nos has pedido. ¿Por qué Je t'aime non plus? Jane Birkin.
1: Porque, ojo, ahí hay que adelantar un poquito, ¿eh?
0: Sí, un
1: ahí
0: poquito,
1: tenía
0: un poquito.
1: 13,
0: sí,
1: tenía
0: sí,
1: unos tenías... 15, 16.
0: Claro, claro.
1: Por ahí
0: por eso
1: la
0: digo,
1: cosa.
0: Tenemos que adelantarnos.
1: Sí, sí, sí. Porque era adelantada, pero no tanto.
0: Ya.
1: Y Je t'aime non plus fue uno de los discos de las canciones escándalo de aquella
0: sí,
1: época.
0: Sí, sí, sí.
1: Bueno, yo creo, en Italia desde luego estaba prohibida.
0: Uh-huh.
1: Yo creo que aquí en España también.
0: Seguramente.
1: Bueno, total, que los padres de un compañero mío de colegio lo trajeron de Francia. Entonces el chaval, obviamente, lo robó y lo llevaba a todas las fiestas. Pero en algún lado había que esconderlo luego.
0: Ya, claro.
1: Debajo del colchón.
0: Ajá.
1: Debajo del colchón. Yo pensando que debajo del colchón no me iban a pillar. Obviamente mi abuela
0: pillaron.
1: Me pilló.
0: Claro.
1: Bien. Pero en mi mente, aún ahora... Je t'aime non plus marca mi inicio en lo que es la educación erótica.
0: Claro.
1: Y por eso lo marqué.
0: Uh-huh.
1: Y tengo que confesarte que a mi veneranda edad todavía no sé qué significa je t'aime non plus. Pero ya no me importa. No me importa.
0: Y la nonna María debía estar encantada también, seguro.
1: Sí, la nonna María pobre, hacía lo que podía. Hacía lo que podía y sí, sí, descubrió el disco, pero hizo como que no.
0: Que no lo veía.
1: No.
0: La cuestión, que gracias a lo que leías en casa y con las recomendaciones de Giovanni, cada vez tenías más interés por los libros y entonces decidiste que te querías ir a Londres a estudiar.
1: Pues sí.
0: Pero claro, tenías que pagártelo. Y acabaste haciendo clases particulares de matemáticas.
1: Dando clases
0: claro, sí,
1: particulares
0: sí, sí.
1: De matemáticas.
0: Dando tú.
1: Ecco, 100 lire l'ora.
0: ¿100
1: o sea,
0: 10
1: pesetas la hora.
0: Ajá.
1: 10 pesetas la hora.
0: Ya.
1: Imagínate. La matemática nunca ha sido una de mis asignaturas.
0: Por eso me extraña.
1: Pero era lo que había. Yo quería irme a Londres.
0: Sí.
1: Porque la idea... Es decir, yo una noche planteé en una cena en familia que me quería ir a Londres. Bueno, y tenía, en aquel entonces tenía 13, 14.
0: Sí.
1: Bueno, mi abuela se puso a llorar, mi madre se puso a imprecar.
0: Claro, escucha, hija única.
1: Eco. Y mi padre se gira y me dice, me parece estupendo. Parece estupendo. Dice, ¿cómo te lo piensas financiar?
0: Claro.
1: Ahí... Se planteó el problema.
0: Claro.
1: Y yo dije, bueno, pues haré lo que pueda. Y como lo que podía hacer, donde tenía clientes, era en el campo de la matemática...
0: Pues venga. Matemáticas.
1: Adelante.
0: Consigues el dinero y con 16 te vas a un taller sobre Virginia Woolf a Londres.
1: Sí.
0: ¿Qué tal fue ese taller?
1: El taller fue interesante.
0: Ajá.
1: Tan interesante que luego me convertí en la editora de Virginia Woolf.
0: Sí, sí.
1: En
0: las vueltas
1: en
0: que da la vida, ¿eh?
1: Sí. Pero la iniciación a la vida en Londres fue también muy importante.
0: Más
1: para
0: allá
1: mí.
0: Que bueno, de Virginia
1: en
0: Woolf.
1: En dos aspectos distintos. Virginia Woolf me enseñó que había... ¿Te acuerdas del faro? Hay una escena del faro de Virginia Woolf
0: sí.
1: Donde dice la vida es una calle llena de faroles y la idea es ir siguiendo esa calle de manera que los faroles te guíen y demás. Y yo descubrí con Virginia Woolf que habían caminos paralelos.
0: Ajá.
1: Y que había que
0: no
1: transitarlos.
0: Solo había un camino.
1: No solo el farol.
0: Claro.
1: Sino ese camino paralelo que quizá es un poco más oscuro.
0: Ya. Yeah.
1: Pero... vale la pena por lo menos asomarse. Luego veremos lo que pasa. Y luego hubo otra enseñanza que me marcó en Londres. Yo vi morir a una chica en el metro de Piccadilly Circus.
0: ¿Qué dices?
1: Sí, apoyada en las baldosas del metro. Bueno, el metro tenía baños. Uh-huh. ¿Sabes esas baldosas pequeñas inglesas de los... metros londinenses de ese color amarillo mantequilla.
0: Sí, pequeñita, sí.
1: Pues la vi deslizarse poco a poco al suelo y quedarse allí muerta. Y era un mal viaje de LSD.
0: Wow.
1: Yo tenía 16 años. Uh-huh. Y a partir de ahí puedo garantizarte que en mi vida he fumado un porro.
0: Claro.
1: Fue una barrera. Por ahí no paso. Por ahí no paso porque
0: muy traumático,
1: si esto,
0: eso, ¿no?
1: Claro, si esto sucede es que eso tiene que ser buenísimo. Y mejor no. Y hasta aquí hemos llegado.
0: Desde luego.
1: Sin porros.
0: Pero hablemos en positivo de Londres. Ahí te enamoraste.
1: No, eso es una gran enseñanza.
0: Sí, sí, desde luego. Pero en positivo, allí te enamoraste.
1: También.
0: También.
1: También.
0: ¿Cómo fue? Bueno, lo que puedas contar. Claro.
1: Fue el enamoramiento de una chiquilla de 16 años.
0: Sí.
1: Y de un chiquillo de 18. Uh-huh. Que luego se convirtió
0: en el amor
1: en la
0: de tu vida.
1: Por la cual tú y yo estamos ahora.
0: Claro, sí.
1: Aquí.
0: Hablando
1: es decir,
0: en Barcelona.
1: Que eso,
0: sí.
1: Porque el chico era catalán.
0: Sí.
1: Y eso me llevó a empezar la universidad ya uh-huh. aquí
0: sí.
1: En Barcelona.
0: ¿Tú has pensado alguna vez cómo sería tu vida o cómo habría sido tu vida sin ese viaje a Londres?
1: Sí.
0: ¿Sí?
1: Claro.
0: ¿Has fabulado con eso?
1: Claro. Son las vías paralelas.
0: ¿Y qué?
1: Posiblemente me hubiera quedado en Torino, uh-huh. posiblemente sería una médico. que me ocuparía de los asuntos de familia. Yo no quería ser cirujana o especialista. Yo uh-huh. quería ser realmente una persona muy
0: sí,
1: cercana.
0: Sí, más trato directo con
1: exactamente.
0: El enfermo.
1: Sí, sí, sí.
0: Se habría cumplido tu sueño, sí, que tampoco está
1: se
0: mal,
1: habría
0: ¿no?
1: cumplido mi
0: ese
1: sueño.
0: Camino paralelo.
1: Pero ¿quién lo sabe? ¿Quién lo sabe, Carlos?
0: ¿Quién lo sabe?

0: Sigo avanzando en tu vida, Silvia, y contemos que poco antes de cumplir los 18, por ese amor, llegas a Barcelona, año 1974. ¿Cómo te adaptaste a vivir a Barcelona, en Barcelona?
1: No fue muy fácil.
0: No fue fácil.
1: No fue muy fácil.
0: Uh-huh. Es muy distinto a Londres, desde luego, y a Torino, no lo sé.
1: Bueno, sí, hay una diferencia. Uh-huh. Bueno, para empezar, Torino es más pequeña que Barcelona.
0: Sí.
1: Yo en Torino tenía amigos, tenía compañeros, claro, de clase y demás, y aquí en Barcelona no tenía. Y luego tengo que contarte la gran diferencia.
0: ¿Cuál?
1: Me la estoy jugando, pero no.
0: Venga, juégatela.
1: No, es que lo que me faltaba era el juego de seducción entre hombres y mujeres. Que en Torino, incluso en Torino, que está en el norte, se da por supuesto.
0: Ajá.
1: Y que aquí yo no encontraba. Entonces yo entraba en un bar a pedir un café con leche, 4 o 5 de la tarde, y me extrañaba muchísimo que ningún chico, ningún hombre, me preguntara aunque fuera la hora. Es decir, nadie se me acercaba.
0: O sea, te llamaba la atención que nadie intentara ligar contigo.
1: Sí, pero no ligar en el sentido grueso de la palabra.
0: Yeah.
1: Para nosotros es un juego, uh-huh, es un juego de atracción mutua,
0: sí,
1: que acaba en el momento en que uno de los dos deja el bar. Pero es divertidísimo. Y me faltaba. Tanto es así que llamé a mi madre y le dije, mamá,
0: sí,
1: a mí me pasa algo. Dice que me he vuelto fea. Digo, mamá, me he vuelto fea, ¿qué pasa? Y claro,
0: no,
1: la
0: les
1: pobre
0: gustó,
1: mujer...
0: No les gustó.
1: Claro, tú, intentó consolarme.
0: Tenías cara de enamorada.
1: Sí, es posible.
0: Claro. Y no se atrevían.
1: Es posible.
0: Y aquí estudiaste filología hispánica.
1: Sí.
0: ¿Qué recuerdas de la carrera? Nos estamos situando ahora a finales de los 70.
1: Recuerdo sobre todo a una profesora espléndida. Y no te lo vas a creer, pero volví a encontrármela la semana pasada.
0: ¿Qué dices?
1: Sí. Su nombre es Rosa Navarro.
0: Sí.
1: Era profesora...
0: ¿No la habías visto desde ese momento?
1: Desde ese momento.
0: Wow.
1: Sí. Y volví a verla en un fórum la semana pasada.
0: Sí.
1: Y era una profesora de crítica literaria. Yo cursé la universidad de noche. Ya estaba casada. Piensa que íbamos a clase con las bolsas del súper de la compra. Muchas de las mujeres que estábamos
0: claro,
1: allí, porque era de noche.
0: Claro.
1: Y había mujeres que venían con niños, dándoles el pecho. Bueno, entraba Rosa y nos encandilaba a todos por lo que nos contaba, por cómo nos lo contaba y por el brillo de sus ojos. No sé si recuerdas a las mujeres de Modigliani,
0: uh-huh,
1: ese azul de los ojos de las mujeres de Modigliani.
0: Esa mirada, sí.
1: Esa era la mirada de Rosa Navarro y la sigue manteniendo.
0: Qué bonito.
1: Sí.
0: Año 1981, ya licenciada, empiezas a trabajar como lectora en la editorial Bruguera. Pero estuviste poco tiempo. ¿Cómo llegas a Bruguera?
1: No estuve poco tiempo. Estuve el tiempo suficiente y necesario para que Bruguera acabara... como el Rosario de la Aurora, que
0: sí,
1: decir, tuvieron que cerrar.
0: Sí.
1: Yo recuerdo que uno de los momentos así realmente tristes de
0: complicado,
1: mi vida, triste, muy tristes, uh-huh, de mi vida, fue llegar una mañana a intentar entrar en mi despacho y que hubiera allí un policía,
0: uh-huh,
1: diciéndome que no, y yo viendo mis manuscritos, mi chaqueta y mi cactus encerrados en mi despacho y yo sin poderlos rescatar.
0: Uh-huh.
1: Nunca más los pude rescatar.
0: No.
1: No.
0: No se pudo.
1: No me lo permitieron.
0: ¿Y qué pasó con todo eso?
1: No me lo preguntes.
0: Ya.
1: Fines de la historia.
0: Ya, ya. 29 años. Cierra en 1984 la editorial. Te quedas sin trabajo, entre comillas, pero solo unos días.
1: 3 semanas,
0: Silvia,
1: que sí.
0: Porque enseguida entras en Ediciones B,
1: sí,
0: del Grupo Z,
1: sí,
0: que no existía, pero que se hizo con los fondos de Bruguera, ¿no? ¿O cómo fue eso, más o menos? Sé que es más complicado.
1: Es mucho más complicado.
0: Mucho más complicado.
1: Pero sí, digamos que el Grupo Z se interesó por rescatar la marca Bruguera.
0: Sí.
1: Y además se quedó encandilado por el catálogo, porque piensa que en Narradores de Hoy y en Libro Amigo de Bruguera habían títulos realmente potentes.
0: Claro.
1: Lo que quizá no consideraron los que tomaban decisiones en aquel entonces en el Grupo Z es que hay una cláusula en cualquier contrato de edición que dice que en el momento en que una empresa se declara en bancarrota, el contrato se quiebra.
0: Claro.
1: Por lo tanto, lo que tenían de verdad era un almacén con un stock enorme, pero no tenían la capacidad, la posibilidad jurídica de volver a publicar esos libros.
0: No tenían los derechos de esos libros.
1: Los habían perdido.
0: Claro.
1: En el momento en que se declara la bancarrota, se pierden.
0: Uh-huh.
1: Y a partir de ahí, con un bizcocho, empecé a crear un catálogo.
0: Sí. Asumiste la dirección editorial de Ediciones B.
1: Durante un tiempo.
0: Durante un tiempo. Estuviste 13 años.
1: Sí.
0: 13 años. Y de aquel tiempo, estas declaraciones en Televisión Española, programa Entre Líneas, año 1988.
2: Yo creo que el Liber es un poco el resultado del trabajo de todo un año. Todos los editores realmente estamos preparando nuestras novedades a lo largo de muchos meses para poder ofrecer en el Liber el escaparate de nuestra mejor cosecha. Entonces aprovechamos un poco estas fechas para presentar aquello que consideramos sea más novedoso o quizá pueda atraer más la atención del público, tanto del público extranjero como del público nacional. Nosotros concretamente teníamos en mente unas colecciones y hemos aprovechado el Liber para poderlas presentar. Teníamos unas cuantas colecciones que sabíamos que tenían que nacer y han nacido ahora. Concretamente el Cine Die, pues concretamente la idea de lanzar por fin el premio Pulitzer de este año, pues la idea también de poder trabajar con una autora que tiene, pues créanlo o no, 16 años. Bueno, pues ese es el momento para poder presentar a todo el mundo lo que hemos conseguido durante...
0: Han pasado casi 40 años de esto.
1: Sí.
0: Silvia, ¿lo recordabas? Estabas en Líder.
1: La verdad es que no recordaba esas palabras.
0: Pero
1: esas
0: sí las referencias, ¿no? Las referencias
1: concreto,
0: a los libros.
1: Sí, recuerdo la colección Cine Die, porque le tenía mucho cariño.
0: Total, que un poquito más adelante te llama Ricardo Caballero.
1: Sí.
0: También italiano.
1: También italiano.
0: ¿Y qué te propone?
1: Empecé a colaborar con Ricardo y con todo su equipo y llegó un buen día en que me llamó y me dijo: te voy a entregar a entregar un palacio. Y yo, Ricardo,
0: ¿dónde está el palacio? ¿Dónde está el palacio?
1: Entre italianos nos conocemos. Dice, sí, te voy a entregar Lumen.
0: Lumen.
1: Lumen. Uh-huh. Y realmente Lumen era un petit palais.
0: Uh-huh.
1: Pero como todos los petit palais, tenía su parte de servicio, tenía sus tuberías a lo mejor un pelín averiadas y demás. Y ya me ves arremangándome intentando que Lumen siguiera siendo Lumen. La Lumen creada por la legendaria Esther Tusquets,
0: sí,
1: delante de la cual me quito el sombrero, pero que jugara, digamos, un papel importante también en las cuentas económicas de un grupo.
0: Uh-huh.
1: Porque una de las reglas que garantiza la independencia de un editor es digamos, el resultado positivo de sus cuentas. En el momento en que vas en rojo, se dice,
0: sí,
1: bajas
0: sí,
1: al rojo,
0: sí,
1: todo el mundo opina. Pero mientras tú mantengas te mantengas, digamos, en las líneas más o menos establecidas para un determinado sello, tu libertad está prácticamente asegurada, garantizada.
0: Claro, claro. Sí.
1: Y por lo tanto me importaba mucho que mis números estuvieran en negro.
0: Claro.
1: Hice todo lo que supe.
0: Claro. Y creo que uno de los primeros títulos que propusiste, Mujercitas.
1: Sí.
0: ¿Qué te dijeron?
1: Sí. Y además la primera persona a quien se lo envié fue Esther Tusquets.
0: Ajá.
1: Sí. Se lo envié con mucho cariño y me contestó con una carta muy cariñosa.
0: ¿Ah, sí?
1: Sí, que todavía guarda. Secreto. Secreto de oficio.
0: Pero bueno, te lo agradecía, ¿no?
1: Sí, mucho, mucho. Sí, porque Mujercitas era una manera de saludar a un público que era el público de Lumen.
0: Claro.
1: Y al mismo tiempo me permitía ensanchar la mancha de lectores. Es decir, que incluso la niña de 14 años podía empezar a leer Lumen.
0: Era una declaración de intenciones, ¿no?
1: Sí. Sí, sí.
0: Y en esa época sé que leíste muchas biografías de editores.
1: Y sigo leyéndolas.
0: ¿Todavía hoy?
1: Sí, y con mucha atención.
0: ¿Por qué?
1: Porque me enseñan. Ajá. Yo soy una persona ávida de aprendizaje. Me gusta la idea de acostarme cada noche habiendo aprendido algo. Sé que es una frase hecha, pero en mi caso, digamos, funciona.
0: Es real,
1: me hace sentir,
0: es real.
1: Me hace sentir bien. Y el leer, pues, pues las circunstancias, sobre todo profesionales, de la gente que me ha precedido en el oficio, me ayuda, me consuela, me anima y me da ideas. Entonces esas ideas se van a la cama conmigo y yo me despierto más o menos cada mañana a las 6:30 y de 6:30 a 8 estoy sentada en el taburete de Ikea de mi cocina dándole vueltas a las ideas y luego a ver a quién se las cuento.
0: Y sé que una persona irrepetible en tu vida, por cómo la admirabas y supongo también por todo lo que aprendiste con ella, es Carmen Balcells.
1: ¿Sí?
0: La escuchamos y ahora me cuentas.
3: Hay un secreto, probablemente, que es el que me hago yo a los 80 años. Por primera vez, yo digo, qué suerte he tenido de que a mí me diera tantísimo respeto enfrentarme con Carlos Fuentes, incluso Vargas Llosa. Es decir, yo he vivido aterrorizada. Antes,
4: no parece.
3: Pero yo he vivido aterrorizada frente a su talento. Y entonces todo lo que ha contado respecto a mis inspiraciones eran inspiraciones de una persona no preparada para aquella función en la que está, pero sí, digamos, soportada o agradecida de tener un raciocinio, digamos, de sentido común, que es el menos frecuente.
0: Eran palabras en una reunión con sus escritores y muy poco antes de su fallecimiento. ¿Por qué la admirabas tanto, Silvia?
1: Porque pasé algunas noches en su cocina charlando con ella y con su marido.
0: En su taburete de Ikea.
1: En su taburete de Ikea. Charlando con ella,
0: sí,
1: y con su marido. Y me enseñó cosas que parecen banales, pero que finalmente no lo son. Que son un poco el ¿qué te diría yo? Las manos, la nariz, los ojos de nuestro oficio. Yo creo que nuestro oficio se ha idealizado mucho. El oficio de editor,
0: sí,
1: se ha idealizado.
0: Sí, sí, sí.
1: Tú piensas en un editor y piensas, para empezar, en un señor. Bueno,
0: sí.
1: Vale. Y luego te lo imaginas sentado al lado de una chimenea, con el perrito al lado.
0: Rodeado
1: y demás,
0: de libros.
1: Rodeado de libros y hojeando el manuscrito.
0: Sí.
1: Bueno, esa es la parte, digamos, idealizada del oficio. El oficio implica muchas más funciones, implica mucho más riesgo, implica pues el saber jugar en el momento adecuado, la carta adecuada, el saber, el tener que quedarte una noche entera despierta porque has puesto un dinero encima de la mesa y no sabes cómo acabará la fiesta.
0: Claro.
1: Es decir, que es un oficio intenso, intenso, que da muchas satisfacciones, pero que también tiene sus momentos muy duros. Uh-huh. Y ahí estamos.
0: Ya ha surgido en la conversación otra irrepetible de tu vida, es la escritora Natalia Ginzburg. Quiero que escuchemos su voz en una entrevista en la RAI en 1964 y después me cuentas. No la hemos traducido porque así la escuchamos bien.
5: Quando ero giovane cominciavo a scrivere, desideravo moltissimo di poter essere scambiata per un uomo, cioè temevo in me i difetti delle donne che io li ho tutti, cioè la mancanza di obiettività, il sentimentalismo e via dicendo. Poi a poco con gli anni ho capito che la condizione di donna deve essere accettata da uno scrittore, cioè bisogna, non si può scrivere sentendosi diversi da quello che si è, fingendo di essere diversi da quello che si è. E io so storie di donne, so raccontare solo storie di donne.
0: Dice ahí que cuando comenzaba a escribir quería que la confundieran con un hombre, que no quería tener los defectos de las mujeres, la falta de objetividad, sentimientos, sentimentalidad. Pero poco a poco se dio cuenta que se puede fingir y que no se puede fingir lo que uno es. ¿Por qué te interesa tanto Natalia Ginzburg? ¿Por qué te interesó tanto? ¿Por qué es fundamental para ti, además de esa relación que tuvo, esa amistad que tuvo con tu abuelo?
1: Yo no llegué a conocer a Natalia Ginzburg. Uh-huh. Mi abuelo, Natalia Ginzburg, el Zamorante, son mis fantasmas.
0: Ya.
1: Y los estás tocando todos. Yo creo que me siento especialmente cómoda con Natalia Ginzburg porque fue una persona que supo soltar temas, cuestiones, asuntos muy inteligentes sin levantar ninguna pancarta. Es decir, no hace falta gritar cuando estás convencido de lo que dices.
0: Claro.
1: Y Natalia Ginzburg no gritó nunca y, sin embargo, puede ser considerada una guía de vida por muchas personas. Uh-huh. Y cuando digo personas, no estoy diciendo mujeres. Estoy diciendo mujeres y hombres. Uh-huh. ¿Mm? ¿Sabes que Natalia fue editora?
0: No, no sabía.
1: Sí, fue la editora de Elsa Morante.
0: Ah, claro, sí, de ahí la relación.
1: Claro, cuando murió su marido, digo murió para ser discreta, pero Leone Ginzburg murió torturado por los fascistas.
0: Sí, sí, asesinado.
1: Ecco. En una cárcel de Roma, ella se quedó sola con tres niños. Entonces, Giulio Einaudi le ofreció,
0: el dueño de la editorial,
1: le dio la posibilidad de trabajar en la editorial. Uh-huh. Y tuve la suerte de conocer a gente que había trabajado con ella. Me decían que era absolutamente meticulosa y que fue una de las editoras más brillantes que habían conocido. Además de ser editora, fue novelista, fue escritora, escribió unos ensayos espléndidos, Las pequeñas virtudes. Fue una persona que me ayudó a vivir mejor. Sí.
0: Y eso está muy bien.
1: Eso está bien. Eso está bien. No hay muchas.
0: Silvia, supongo que es complicado batallar por unos libros en los que crees y que no acaban de funcionar. O al menos al principio no acaban de funcionar. Por ejemplo, te sucedió con Elena Ferrante. Y te sucedió también con Toni Morrison, que cuando la publicaste, al cabo de muy poco, ganó el Premio Nobel de Literatura. ¿Cómo es la vida? Es difícil gestionar eso. Es difícil gestionar la frustración.
1: Es difícil gestionar la espera.
0: La espera.
1: Sí. Uh-huh. Porque en mi... Bueno, a finales del siglo XX, ahora las cosas han cambiado.
0: Sí.
1: Carlas, sí. Pero a finales del siglo XX, quien finalmente era el dueño del dinero que invertía en el mundo del libro, sabía que había un tiempo de barbecho donde los libros, los títulos, los autores tenían que madurar y luego, bueno, tener su camino.
0: Digamos a fuego lento, ¿no?
1: A fuego lento.
0: Claro.
1: Ese periodo de fuego lento es un tiempo duro para un editor porque tú sabes que has entregado a tu público un material realmente adecuado para ellos y para ellas y ves que las cosas se están retrasando. El caso de Elena Ferrante es realmente, bueno, incluso único, te podría decir, porque yo estuve publicando a Elena Ferrante con cierta mirada escéptica de mis jefes, con toda la razón, durante unos 3 o 4 años.

0: con la famosissima frase Ferrante Fever, la fiebre Ferrante. Bien, yo que me había pasado 3 años intentando hablar con periodistas también, para que valoraran, digamos,
1: sí, el talento de
0: su
1: Elena
0: obra,
1: Ferrante.
0: Su talento y demás. Ten en cuenta que Elena Ferrante no existe como persona, existe solo como escritura, por lo tanto era yo la que allí daba la cara, pues de repente me vi rodeada de periodistas que querían hablar
1: que
0: de Elena
1: sí
0: Ferrante,
1: caso. Claro,
0: porque había nacido el Ferrante Fever.
1: Claro.
0: Y había que hablar de Elena Ferrante.
1: Más o menos lo mismo con Alice Munro. 9 años tardaste.
0: 9 años.
1: Nueve años.
0: Distinto. Alice Munro ya era una persona, es decir, existía.
1: Sí, sí.
0: Además de existir.
1: Era alguien,
0: en la
1: podía dar entrevistas.
0: Exacto, había por dónde agarrarse. Y creo que finalmente me la dieron por
1: pesada.
0: Por pesada, exacto. Y claro, tuve la suerte inmensa de que al cabo de muy
1: poco tiempo
0: le dieran el premio Nobel.
1: Déjame decir que a lo largo de los años has trabajado con 4 premios Nobel.
0: Todas mujeres.
1: Doris Lessing, que formó parte de tu adolescencia además, sí. Toni Morrison, Nadine Gordimer y Alice Munro, y una princesa de Asturias,
0: sí.
1: Patti Smith. Eso no lo puede decir todo el mundo.
0: No.
1: Bueno, no lo puede decir nadie, ya te lo digo yo. Y supongo que los premios Nobel venden mucho.
0: A ver, un premio Nobel puede convertir una venta, que te diré yo, simbólica, ponle 1.000 ejemplares, en una venta multiplicada por 25.
1: Yeah.
0: Pasas de 1.000 a 25.
1: A 25.
0: Sí. Por lo tanto, bueno, es importante tener un premio Nobel, porque económicamente resuelve algunos problemas.
1: Claro.
0: Pero no solo eso. Un premio Nobel viste el catálogo que tú tienes entre manos.
1: Claro.
0: Te ayuda a que te sea más fácil pues captar las voces nuevas que te parecen de verdad interesantes.
1: Claro.
0: Porque les puedes comentar que entrando en el catálogo de Lumen, en este caso, pues estarán en compañía de Alice Munro. Y estar con Alice Munro, pues
1: da prestigio.
0: Apetece un montón.

0: que vimos abierto.
1: ¿A dónde te lleva esta canción?
2: A Madrid.
1: A Madrid.
2: Sí, a las noches de Madrid.
1: A las noches de Madrid.
2: Sí. Ajá. Sí, sí, sí. Sí, a finales del siglo XX, las noches de Madrid eran realmente... digamos que sorprendentes. Es decir, nunca sabías qué pasaría. Y no me estoy solo refiriendo a alcohol, tabaco y demás. Podías encontrarte personas muy interesantes y podías pasarte una noche entera pues sencillamente conversando con ellas. Lo que sí tenía yo muy claro es que cuando me iba a Madrid, yo iba mucho, porque bueno, tenía autores allí y demás, el dormir por la noche era una opción y desde luego no la más divertida. Sí, y la voz de Sabina aún me resuena. Sí. Sí, sí.
1: Hablando de gente interesante, otro fundamental en tu vida es Juan Marsé, que más que de literatura te enseñó también sobre la vida, y creo que casi fue un padre para ti.
2: Sí, sí, porque, bueno, porque la vida me quitó a mi padre cuando mi padre tenía 46 años, uh-huh. y yo en Juan encontré a un autor espléndido, pero también y sobre todo encontré al compañero que me escuchaba, a la persona

0: que yo imaginaba que podía ser mi padre. Sí. Y prefiero seguir imaginándolo así. Y las tardes que yo pasaba con Juan en su estudio,
1: ¿los
0: charlando los miércoles?
1: Los miércoles,
0: además,
1: puntual.
0: Si me retrasaba 10 minutos, me llamaba. Los miércoles por la tarde eran sagrados y forman parte, no de mis recuerdos, forman parte de mí misma, de lo que soy,
1: claro,
0: de lo que puedo dar. Uh-huh. Sí, sí, sí.
1: ¿Te habría gustado ser librera?
0: Sí.
1: ¿Nunca es tarde?
0: Ahora, ahí va. Sí, sí, sí, sí.
1: ¿Quién sabe?
0: Me encantaría.
1: ¿Quién sabe?
0: Sí, y a veces bajo a la librería que tengo justo debajo de casa.
1: Y recomiendas.
0: Y empiezo,
1: recomiendas a los clientes.
0: Recomendar, sí.
1: Recomiéndanos
0: ese
1: un libro.
0: Es fundamental para un lector,
1: sí,
0: para una persona que quiera leer y no sepa por dónde empezar. Uh-huh. Ten en cuenta que hoy por hoy las librerías...
1: están atestadas.
0: Exactamente, están atestadas y no siempre hay un criterio, digamos, personal muy robusto,
1: yeah,
0: detrás de las elecciones, yeah, de determinados
1: lectores. Los grupos
0: lectores
1: editoriales que tiran mucho.
0: no me haga reír.
1: Se tapa la boca. Da para otra entrevista.
0: Resumiendo,
1: sí,
0: un instrumento fundamental para un buen lector es tener un buen librero.
1: Claro, claro.
0: Yo empecé,
1: sí,
0: con el señor Giovanni.
1: Silvia Querini, librera. Un título y un autor.
0: No puedo.
1: Uno.
0: No.
1: Dos. Tres.
0: ¿Estás hablándome de un título que siempre se quedará conmigo o de las novedades
1: uno
0: últimas?
1: Uno que recomendarías ahora a los oyentes.
0: Ah, vale. Mira, acabo de leer el libro de Valeria Luiselli.
1: Uh-huh.
0: Principio, medio y final.
1: Principio, medio y final.
0: Principio, medio y final.
1: Apunto, apunto.
0: Es uno de los títulos que ha publicado la nueva Feltrinelli española.
1: Uh-huh.
0: Me pareció interesante y me pareció que... por ahí puede andar la nueva narrativa en castellano.
1: Silvia Querini, una de las editoras en castellano más importantes de nuestro país, ya prejubilada. Mil gracias por acompañarnos hoy en Irrepetibles. Muchas gracias.
0: Gracias a vosotros.
1: Muchas gracias. 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
1: 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Y el Alberto, no sé cómo llevas el catalán, Alberto, pero Lluís Orriols estaba hablando precisamente de todo lo ocurrido en Alemania. También te quiero pedir tu análisis. El canciller, lo que vemos es que ha calificado los resultados de desastre. Alberto, buenos días.
2: ¿Qué tal, Gemma? Buen día, buenos días. Sí, estábamos escuchando también atentamente. Sí, se puso de alguna forma la venda antes de la herida el canciller Merz, porque compareció cuando apenas estaban saliendo las primeras proyecciones, sabiendo que el resultado iba a ser, en todo caso, el peor de la historia del partido en Mecklemburgo-Pomerania Occidental, pero cuando todavía no sabía, al menos a ciencia cierta, que el desastre era todavía peor, quizá, de lo que vaticinaban las encuestas, porque se han quedado sin representación por primera vez en la historia del partido. No han alcanzado ni siquiera el 5% del umbral mínimo a falta de cualquier impugnación que pueda haber. Al final, la constatación que hay es que existe una cierta aceleración en la desaparición del centro político en el país. Ha ganado el partido de la izquierda poscomunista en la capital, en Berlín, y ha ganado la extrema derecha en Pomerania Occidental. En Berlín, que tiene unos parámetros totalmente distintos por el cosmopolitismo de la capital y por esa anomalía histórica que es un poco Berlín, una capital pobre dentro de lo que es Europa, la izquierda supo leer muy bien de qué iba la campaña electoral. Ellos se centraron casi exclusivamente en el tema de la vivienda. Es una crisis enorme en la ciudad. Los precios han subido entre un 70 y un 100%. En torno al 85% de la población vive de alquiler. Y la izquierda lo que ha dicho es que iban a sacar adelante, a ejecutar un referéndum que ya se hizo hace 5 años, que en el que el 57% de la población votó, 1.700.000 personas, estaba a favor de expropiar las viviendas de grandes fondos de inversión, grandes inmobiliarias con miles de pisos en la capital. Y los verdes, por ejemplo, estaban también de acuerdo. Y han fijado ellos el marco del debate. Es lo que no ha conseguido hacer AfD, a diferencia prácticamente de todas las elecciones que se han venido repitiendo últimamente. Sin embargo, la componenda para formar gobierno es otra cosa distinta, porque requiere tanto a los verdes, que están a favor de esas grandes propuestas de estrellas de campaña, pero no cuenta con el apoyo del SPD, de los socialdemócratas, así que han ganado, pero otra cosa es que gobiernen. Sin embargo, lo que vemos en el caso de Mecklemburgo es una nueva victoria, la tercera en la historia democrática de Alemania de la ultraderecha, aunque por una diferencia mucho menor de lo que ellos esperaban con respecto a los socialdemócratas, que han remontado prácticamente 10 puntos en el último año, a pesar del desgaste de venir gobernando desde hace casi 3 décadas en la región. Y lo que han hecho los socialdemócratas es mantener un perfil mucho más distante con Berlín, incluso han criticado a las reformas de Merz y del SPD, de su propio partido, como socio minoritario en Berlín, y a la vez tener una actitud más contemporizadora con Rusia, menos agresiva que el resto del país, puesto que los gasoductos del Nord Stream y todo el empleo y todo el gas barato que eso generaba llega a través de aquella región, con lo cual no pueden tener una posición tan firme como otros estados de Alemania Occidental. El gran perdedor, sin duda, es Merz, que ve desaparecer a su partido en términos de representación en el este de Alemania y perder prácticamente con toda seguridad el gobierno en la capital y un tercio de sus apoyos. Así que vamos a ver hasta qué punto puede llegar la presión en las próximas semanas y meses que puedan poner en entredicho la continuidad del canciller.
1: Muy bien, pues Alberto Freile, muchísimas gracias. Has puesto todas las cartas sobre la mesa. Nos quedamos ahora aquí comentándolas con Ana Bosch.